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0: La hora en nuestra ciudad.
1: Es la hora 0:39 minutos.
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0: Hola gente, ¿cómo están? ¿Cómo están todos?
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0: Tengan muy buenas noches, ¿no? Estamos compartiendo así sonidos en tu corazón, el programa más romántico de la ciudad. Estamos disfrutando así de una noche hermosa, hermosa la noche, muy romántica.
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0: Estoy con vos, ¿no? Haciéndote compañía con mi programa Sonidos en tu Corazón, el programa más romántico de la ciudad. Bueno, te cuento algo. Esta noche, te voy a hacer compañía hasta las 2:30 de la madrugada. Sí, así como lo estás oyendo. Por esta noche te voy a hacer compañía hasta las 2:30 de la madrugada.

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0: Estamos disfrutando así de Sonidos en tu Corazón, el programa más romántico de la ciudad. Y bueno, muchos temas, ¿no? Muchos temas en el comienzo del programa. Estoy aquí con vos, como cada noche, haciéndote compañía durante 2 horas. Así es, 2 horas con lo mejor de la música romántica para enamorados y también, ¿no?, para las personas que sufren por amor o han sufrido por amor también. Y creo que eso de alguna manera tal vez nos pase a todos, ¿no?, en algún momento, o nos pasa, ¿no?, en algún momento, ¿no? Pero bueno, hay que saber a veces aceptar también, ¿no? Hay que saber sobrellevar las cosas y bueno, tratar de que todo salga bien, ¿no?

0: Y bueno, estoy aquí con vos, como cada noche, disfrutando entonces de mi programa y compartiendo con vos, ¿no? Estos temas bien lindos, bien románticos. Escuchamos en el comienzo del programa la música junto con...
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0: Cristian Castro, el tema... 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
0: Después seguíamos también con la música de Franco De Vita, la canción No Basta. Continuando con más éxitos, escuchamos a la cantante italiana, la canción Se Fue, Laura Pausini, así es, y su tema Se Fue, un espectacular tema, ¿no? Romántico de los 90.
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0: Y continuando ahí en Cortina Musical, en este caso, en la música con Cristian Castro, Te Buscaría. Vamos a ir presentando ya mismo a quien está a cargo de la dirección de la radio, por supuesto, claro que sí, es ella, la señora Jorgelina Ilán.

Así es, la señora Jorgelina Ailán en la dirección de Radio Satélite y RK 428, Radio Satélite y la radio de la ciudad. 90.7 MHz. En la dirección de Radio Satélite y la señora Jorgelina Ailán.

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de Alejandro Sanz en Cortina Musical. Esta canción se llama Pisando Fuerte, se llama uno de sus primeros éxitos, ¿no?, del cantante español Alejandro Sanz. Y esta canción, Pisando Fuerte,

Vamos a ir presentando a quien está a cargo de la producción, también a cargo de la música y de la conducción estelar. ¿Quién te hace compañía en cada noche con los mejores éxitos románticos? En la producción, en la música y en la voz, ya lo sabes, yo soy Bruno, el caballero de la noche.

0: Así es, soy Bruno, el caballero de la noche, y este es mi programa Sonidos en tu Corazón, el programa más romántico de la ciudad.
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0: Bueno, te digo que por esta noche, te repito, por esta noche te voy a hacer compañía hasta las 2:30 de la madrugada.
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0: Bueno, por aquí están los mensajitos que me dice, a ver, Yami, qué lindo, Bruno, que te vas a quedar un poquito más. Es que pasa que empecé el programa esta noche, me vine volando, empecé a las 2:30, así que bueno, hasta las 2:30 te voy a hacer compañía, así que bueno, ahí está, ¿no? Saludito para Yami, que me está escuchando, que me manda ese bonito mensaje.
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0: Bueno, y te digo que puedes comunicarte, así es. Soy Bruno, el caballero de la noche, y te comunicas conmigo al 154-086-47 por mensaje por WhatsApp. Te comunicas conmigo 154-086-47.

0: A ver, dice aquí, hola Bruno, me encanta la música. Te estamos escuchando como todas las noches. Soy Ángela del barrio Bernaqui. Saludos para Beli.
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0: Bueno, muchas gracias, ¿eh? Muchas gracias. Ahí para Ángela, el saludo muy especial.
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0: De barrio Bernaqui.
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0: Quien saluda a Beli. Muchas gracias, Ángela, por estar, por sumarte a escuchar mi programa.
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0: A ver, dice, buenas noches nuevamente, Federico, desde Rosario de Santa Fe. Me contacto nuevamente para pedir otra canción, Free Failing, de John Mayer. Un gran abrazo. Y bueno, vamos a buscarlo, ¿no? Pero enseguida, ¿no? Por ahora estamos con los latinos, pero sí enseguida, gracias, ¿no? Ahí está, ¿no? Federico en plena sintonía desde Rosario de Santa Fe. Está escuchando la radio, así es, ¿no? Está escuchando el programa desde Santa Fe, así que bueno, ¿no? Saludo muy especial. Y para la gente que está ahí en otras provincias también escuchando Radio Satélite, muchas gracias también, ¿no? Ya sabes que por internet podés escuchar la radio, entras a la página www.laradiodelaciudad.com.ar, www.laradiodelaciudad.com.ar, o si no, entras de la otra manera, entras a Google y pones a escuchar Radio Satélite San Pedro de Jujuy, y bueno, ahí van a salir varias páginas, entra alguna, pone play y listo.
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0: 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Bueno, ya sabes, ¿no? Te estás comunicando al 154-086-47. Ahí seguramente muchas chicas enamoradas están en plena sintonía de la radio. Chicas que le dicen adiós a la soledad y que le dicen que sí al amor. Sí, ¿no? Están ahí. Claro, ¿no? Y nos quedamos con este tema porque esta canción no puede cantarla nadie más que no sea ella.
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0: Así es, ella es Vanessa.
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0: Y esta canción es tan hermosa. Ella tiene una voz muy, muy linda. Ella es la cantante argentina Vanessa. Y este es un tema tan dulce. Es una canción tan romántica. La canción se llama Adiós Soledad, un clásico, ¿no? Un romántico de los 90, tema que no pasa de moda nunca, así que bueno, ¿no? Con esa voz de ella.
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0: Vamos a escuchar a Vanessa, la canción se llama Adiós Soledad, hermoso éxito para disfrutarlo, para... Las chicas que le dicen que sí al amor, que le dan otra oportunidad y que le dicen adiós a la soledad. Canta Vanessa, Adiós Soledad. Y hablando de canciones lindas también, nos quedamos con otro romántico de los 90, así es. La música con Ana Cirré, vamos a compartir también el tema Casi Perfecto. Seguimos disfrutando de más música, más éxitos románticos en la radio. Canta Vanessa, Adiós Soledad.
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0: Una de la madrugada con 11 minutos y bueno, ¿no? Cuántas canciones ahí, cuántos temas muy lindos, románticos, compartiendo con vos que estás en plena sintonía de Radio Satélite 90.7 MHz, ahí, ¿no? Disfrutando de estas lindas canciones, estos lindos éxitos. Bueno, habíamos escuchado, ¿no? La música de Vanessa, la canción Adiós Soledad.
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0: Continuando con más música, estaba también la música con Ana Cirré, el tema Casi Perfecto, gran éxito musical también de Ana Cirré, la cantante española, Casi Perfecto. Y continuando con más románticos, compartimos también la música con Sin Bandera, la canción Que Lloro.

Bueno, por esta noche, ya sabes, ¿no? Por esta noche te voy a hacer compañía hasta las 2:30 de la madrugada. Y la gente está del otro lado escuchando el programa, está escuchando la radio. Están en la sintonía de Radio Satélite 90.7 MHz. A ver, dice... Hola, Bruno. Estamos escuchando desde Barrio Albornoz. Un saludo, ¿no? Para toda la gente romántica de Barrio Albornoz que están en plena sintonía de Radio Satélite escuchando mi programa. A ver, dice... Pone un tema de Ricky Martin, Vuelve. De parte de Ángela, está lindo tu programa. Gracias. Buenas noches.

Bueno, ahí está, ¿no? El saludo entonces para la gente romántica del barrio Albornoz, que también están en la sintonía de Sonidos en tu corazón, el programa más romántico de la ciudad, con la conducción estelar de quien te hablas, ya sabes, yo soy Bruno, el caballero de la noche.

0: Bueno, ahí está, ¿no? Para Ángela de Barrio Albornoz, que está en plena sintonía de Radio Satélite 90.7 MHz. Y también el saludo nuevamente para Ángela del Barrio Bernaqui, quien saluda a Beli. Así que bueno, ¿no? La gente está con todo. La gente también de la provincia de Santa Fe, así es, Rosario de Santa Fe, están en plena sintonía escuchando la radio. Seguramente están ahí vía internet en plena sintonía, escuchando desde ahí, desde otra provincia, el programa. Así que bueno, disfrutando de la radio, disfrutando de la noche. Te comunicas al 154-086-47 y nos quedamos con este tema. La canción se llama Nunca te olvidaré.
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0: Va a cantar Enrique Iglesias.

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1: Bueno, nos quedamos con este tema, ¿no? Canción muy linda de Enrique Iglesias. La canción se llama Nunca te olvidaré.
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1: Una de la madrugada con 15 minutos, así disfrutando de los éxitos, disfrutando de la radio, de la noche. Y la noche, ¿no? La noche está muy romántica y por supuesto... Y por supuesto, claro que sí, que la noche se presta para ser muy sensual. La noche se presta para que sea una noche muy...
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1: Muy íntima también, claro que sí.
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1: A ver, por aquí Ángela de Barrio Bernanke me dice: muy agradecida por tu saludo. La verdad es un éxito tu programa. Felicitaciones. Bueno, muchas gracias, ¿no? Muchas gracias por tu mensajito. Muchas gracias por estar escuchándome. Muchas gracias por sumarte, ¿no? Para escuchar mi programa Sonidos en tu Corazón, el programa más romántico de la ciudad. Con la conducción estelar de un romántico de siempre, soy Bruno el Caballero de la Noche. Gracias, ¿no? Gracias a ustedes, a la gente que del otro lado, año tras año, me escucha. Son 15 años ya de mi programa y en el otro mes, así es, en el otro mes, en octubre, mi programa va a cumplir 16 años. Así es, así que muy contento, ¿no? Muy contento de estar con ustedes cada noche. Y bueno, ¿no? Estoy como el primer día, así que empecé yo en el año 2010 haciendo mi programa en otra emisora. Estoy así, ¿no? Cada noche le pongo así, estoy con todas las ganas de estar haciendo el programa. La verdad que no siento el paso del tiempo. En otras ocasiones se los dije, les conté. Son 15 años, pero ya dentro de poquito...

0: pero sé que es la música que escuchaba mi mamá y todo eso en los 70 también. Y no solamente me pasa a mí, ¿no? Seguramente a ustedes como oyentes les pasa lo mismo, que automáticamente escuchan una canción y viajan en el tiempo, ¿no? Así es. Bueno, imagínense lo que me pasa a mí haciendo yo justamente mi programa. Así que bueno, no siento, por eso será que no siento el paso del tiempo y además amo hacer mi programa, ¿no? Así que bueno, disfrutando así de la radio. La música con Enrique Iglesias y este tema se llama Nunca te olvidaré. Seguimos compartiendo más éxitos, seguimos disfrutando de más música romántica.
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0: La hora en nuestra ciudad.
1: Es la hora 1:27.
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0: Bueno, muchos temas, ¿no? Muchas canciones así compartiendo con vos, que estás en plena sintonía de Radio Satélite 90.7 MHz.
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0: También compartimos una gran cantidad de románticos internacionales. Así es, ¿no? Ahí complaciendo tus pedidos en la noche también, ¿no? Muy, muy lindo éxito ahí compartiendo con vos tantas y tantas canciones, ¿no? Esta noche ya sabes que te voy a hacer compañía hasta las 2:30 de la madrugada con mi programa Sonidos en tu Corazón, el programa más romántico de la ciudad. Entre las canciones, ¿no? Que compartimos, escuchamos a John Mayer, la canción Free Falling, ahí, ¿no? Para Federico, ¿no? Que está escuchando desde la provincia de Santa Fe, está escuchando el programa, así que bueno, había salido ahí la música, ¿no? Y continuamos con más románticos internacionales también un poquito. Estaba también la música con What's Life, la canción Mandy, y después nos quedamos con un tema de película también, la música de la película El Gran Dragón Blanco de Jean-Claude Van Damme, así es, On My Own Alan, la música de Paul Delp, hermoso éxito. Y hablando de canciones bien románticas también de las internacionales, compartimos la música de Louis Armstrong y una versión nueva con Kenny G, la canción What a Wonderful World, hermoso éxito, ¿no? Un clásico, ahí con el acompañamiento en el saxofón de Kenny G. La canción de Louis Armstrong, escuchamos What a Wonderful World.
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0: Bueno, ahí retomando un poquito, también ya Latinos 90 en este caso. En cortina musical está CAE, la canción se llama La Soledad.
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0: Y anteriormente, ¿no? Anteriormente a los internacionales.
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0: Estaba también la música, por supuesto, de Vanessa, la canción Adiós Soledad. Estaba también la música junto con Ana Cirrey, la canción Casi Perfecto. Bueno, ¿no? Muchos, muchos temas. Una de la madrugada con 48 minutos en instantes. Pero todavía falta un poquito. Vamos a disfrutar también de Románticos del Recuerdo. Así es, en instantes se van a venir Románticos del Recuerdo hasta la finalización del programa, que en esta noche será a las 2:30. Así que bueno. Y nos quedamos con este tema, gran éxito musical de Rata Blanca, Mujer Amante.
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0: La hora en nuestra ciudad.
1: Es la hora 1:58.
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2 de la madrugada con 8 minutos y bueno, ¿no? Estamos compartiendo así sonidos en tu corazón. El programa más romántico de la ciudad con la conducción estelar de un romántico y siempre ya sabes quién soy yo. Yo soy Bruno, el caballero de la noche. Bueno, habíamos escuchado, ¿no?, la música con Rata Blanca, la canción Mujer Amante. Seguíamos también con la música de Robbie Williams, Ser Mejor. Y continuando con más éxitos, estaba también la música con Pasaporte, la canción Superficial. Y entrando con Románticos del Recuerdo, escuchamos a Camilo Sesto, la canción Jamás. Hermoso éxito de Camilo Sesto, la canción Jamás. Ahí compartiendo la radio. A ver, estamos así, ¿no?, disfrutando de la música. Dice por aquí: hola, buenas noches, podrías poner un tema de Franco De Vita, Te Amo. Ahí está, ¿no?, para Romina Apaza, dice ahí el mensaje. Terminación 186. Bueno, ya enseguidita, ¿no? Estamos así disfrutando de la noche. Estamos compartiendo un poquito ya los románticos del recuerdo. 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Bueno, vamos a continuar con más música. Ya estamos hasta las 2:30, te voy a hacer compañía, así que ya mismo se viene la música con Sabu. La canción se llama Quizás Sí, Quizás No. Y después, bueno, se va a venir un tema que es un romántico de los 90, la canción de Franco De Vita, Te Amo, para Romina Apaza. Y después vamos a retomar de nuevo los románticos del recuerdo ya hasta finalizar el programa. Ahí está, ¿no?, en plena sintonía. Iván, así es, ¿no? Así estamos compartiendo entonces la música y nos quedamos con este tema romántico del recuerdo de Sabu. La canción se llama Quizás Sí, Quizás No. Y después se viene Franco De Vita, Te Amo. Y después retomamos de nuevo los románticos del recuerdo. Y ya con románticos del recuerdo vamos a finalizar el programa en esta noche. Canta Sabu, Quizás Sí, Quizás No. Thank you.

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1: Bueno, así compartimos la música de Sabu, la canción Quizás Sí, Quizás No, gran éxito de Sabu, Quizás Sí, Quizás No, y después complaciendo el pedido, también estaba, ¿no? La música de Franco De Vita, la canción Te Amo, hermoso éxito musical de Franco De Vita, Te Amo, que hemos compartido. Y bueno, retomando un poquito ya con los románticos del recuerdo, ya estamos casi en el final del programa, ¿no? Así que ya mismo nos quedamos con otra canción y después ya entraremos en la despedida. Se viene Juan Ramón, la canción se llama Al Modo Mío, más éxitos románticos en la noche. Juan Ramón canta Al

0: Bueno, así estamos finalizando el programa de esta noche.
1: ¿Qué es?
0: Escuchamos a Juan Ramón, la canción Al Modo Mío.
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0: En la dirección de la radio, la señora Jorgelina Ilán. En la producción, en la música y en la conducción estelar, quien te hace compañía acá anoche, yo soy Bruno, el caballero de la noche. Así es, soy Bruno, el caballero de la noche, en la producción, en la música y en la conducción estelar. Me despido de ustedes. Gracias, gracias a todos, que la hayan pasado muy bien. Seguramente sí, yo también. Y será hasta mañana, luego de las 11:30 de la noche. Vamos a disfrutar de 2 horas de música romántica. Me despido de ustedes. Gracias, que tengan lindos sueños. El final será con la música de Manolo Galván, la canción La Primera Vez. Gracias, que tengan muy buenas noches y será hasta mañana.
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0: La hora en nuestra ciudad.
1: Es la hora 2:40.
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0: La hora en nuestra ciudad.
1: Es la hora 2:53.
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0: La hora en nuestra ciudad.
1: Es la hora 3:23.
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0: La hora en nuestra ciudad.
1: Es la hora 3:42.
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0: La hora en nuestra ciudad
1: es la hora 3:51 minutos.
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0: La hora en nuestra ciudad
1: es la hora 4:10.
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0: La hora en nuestra ciudad
1: es la hora 4:42.
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0: La hora en nuestra ciudad
1: es la hora 4:50.
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0: La hora en nuestra ciudad.
1: Es la hora 5:10.
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0: La hora en nuestra ciudad.
1: Es la hora 5:22.
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0: La hora en nuestra ciudad.
1: Es la hora 5:43.
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0: La hora en nuestra ciudad.
1: Es la hora 5:51.
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0: La hora en nuestra ciudad
1: es la hora 6:23.
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0: La hora en nuestra ciudad.
1: Es la hora 6:43.
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0: La hora en nuestra ciudad
1: es la hora 6:51.
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0: La hora en nuestra ciudad.
1: Es la hora 7:11.
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0: La hora en nuestra ciudad.
1: Es la hora 7:40.
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0: La hora en nuestra ciudad.
1: Es la hora 7:50 minutos.
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1: La hora en nuestra ciudad.
2: Es la hora 7:59 minutos.
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con 17 minutos, buenos días, estamos acá para este informativo, el último de la semana en este viernes 18 de septiembre de este año 2026. Vamos con la información que tiene que ver con el ámbito local. La vicedirección de la Escuela de Comercio, doctor José Ingeniero, informa a los alumnos del cuarto año, primera división, turno noche, del plan de estudios histórico ciclo lectivo 2024 que deben apersonarse a la institución para regularizar la situación académica. Los alumnos deberán concurrir en el horario de 19:30 a 23 horas de lunes a viernes. Así lo hace saber la vicedirectora del establecimiento, María Elena Monasterio, licenciada de la Escuela de Comercio Doctor José Ingeniero. Reiteramos que estos alumnos del cuarto año, primera división, turno noche del plan de estudios histórico, ciclo lectivo 2024, deben acercarse por la institución. Por otro lado, 8 de la mañana con 18 minutos, un informe que publica la página Informe al Día da a conocer que la justicia de Jujuy está muy mal. La justicia de Jujuy se niega, así lo indica, la justicia de Jujuy se niega a investigar las coimas que se producen en Ciudad Perico, como en tantos otros lugares también la justicia está igual. A pesar de los audios donde se organizan coimas y se celebran acuerdos espurios, donde se reconocen que los concejales de Ciudad Perico van a recibir $300,000 de coimas, la justicia ni siquiera citó a indagatoria a nadie, ni a los que realizan las coimas, ni a los concejales. Por Twitter o por tuitear, así da a conocer la nota, te meten preso por 52 días, por un codazo jugando al fútbol con el hijo del intendente, 3 días preso, pero por coimear $300,000 con dinero de la gente, todos libres, y la justicia no hace nada. Da a conocer este artículo que lo publica la página Conectando Jujuy. La justicia de Jujuy se niega a investigar las coimas que se producen en Ciudad Perico. Preocupa lo que pasa con la justicia en la provincia de Jujuy. Por otro lado, hoy van a continuar con la entrega del plazonum en el SIC de la nueva ciudad. 8 de la mañana con 20 minutos. Hoy van a entregar desde las 9 de la mañana y hasta las 4 de la tarde la entrega en el SIC de la nueva ciudad. No se olvide los que tienen que ir a retirar la caja del plazonum. Allí también van a brindar detalles sobre los requisitos y documentación necesaria para aquellos que necesiten recibir la caja del plazonum. Ahí en el SIC de la nueva ciudad también se realizan trámites para incorporar a nuevos beneficiarios. Por otro lado, a una oyente pide que repita lo de la escuela comercial. Los del cuarto año tienen que ir, cuarto, primera división, turno noche del plan de estudios históricos del ciclo electivo 2024. Tienen que acercarse por la escuela de comercio para regularizar la situación académica. Horario 19:30 a 23 horas de lunes a viernes. Ahí está para la señora que pedía que reitere el comunicado de la Escuela de Comercio. Estábamos con la caja del plazonum, así que ya saben, tienen que pasar a retirar desde las 9 de la mañana y hasta las
4 de la tarde allí en el SIC de la Nueva Ciudad. Por otro lado, en cuanto a la fiesta de los estudiantes, el próximo día lunes se va a llevar a cabo Bienvenida Primavera. Esto va a ser en el SAME, en el Camping Municipal Jaque, porque hubo reunión ya con los integrantes de la policía, el SAME, Seguridad Vial, Gendarmería, los bomberos.

lunes busca garantizar una jornada segura, ordenada y tranquila para todas las personas que participen de esta celebración de la llegada de la primavera. Esto será en el Camping Jaque el próximo lunes 21 de septiembre. Por otro lado, hoy van a continuar con el pago de jubilaciones para los que cobran la mínima, tanto pensiones como jubilaciones, y hoy viernes 18 corresponde que cobren los que tienen documentos terminados en 8. El próximo lunes 21 de septiembre van a cobrar los que tengan documentos terminados en 9. Y a partir del martes 22 de septiembre van a cobrar los jubilados y pensionados que superan el haber mínimo. Documentos terminados 0 y 1 el martes 22 de septiembre. Para el miércoles 23, documentos terminados en 2 y en 3. Para el jueves 24, cobran documentos terminados en 4 y en 5. Y el viernes 25 de septiembre van a cobrar documentos terminados en 6 y en 7. Mientras que el lunes 28 de septiembre van a cobrar los que tengan documentos terminados en 8 y en 9. Esto para aquellos jubilados y pensionados que superan la mínima. 8 de la mañana con 24 minutos, seguimos con más información para esta mañana. Luego de la suspensión por lluvia, hoy viernes, y esto tiene que ver con la fiesta de los estudiantes, porque llovió en la capital y se suspendió la jornada que estaba prevista para el día de ayer, jueves, en la ciudad cultural, y hoy viernes van a desfilar los dos grupos, el A y el B van a desfilar hoy, según lo que da a conocer también esta información debido a la lluvia. Luego de que el primer desfile de carroza de la fiesta de los estudiantes fuera suspendido por las condiciones climáticas, hoy viernes reiteramos que va a haber una doble jornada con la participación de los grupos A y B. La decisión de suspender el desfile previsto para ayer fue tomada por el ente autárquico permanente con el objetivo de resguardar la seguridad de los estudiantes. Desde la organización informaron que quienes habían adquirido sillas para el desfile suspendido podrán utilizarlas este viernes. Para ingresar deberán presentar la pulsera correspondiente. En total serán 84 instituciones las que desfilarán y mostrarán el trabajo realizado durante meses para preparar las carruajes para esta edición de la Fiesta Nacional de los Estudiantes. 8 de la mañana con 26 minutos. Un hombre fue atacado a golpes por una patota, da a conocer el informe del Ministerio de Seguridad. Este hombre denunció en la seccional secta que fue abordado por 6 individuos que le propinaron una golpiza mientras circulaba por las calles del barrio San Pedrito, en la capital jujeña. El hecho se registró días pasados a la mañana, cuando la víctima arribó a la sede policial para realizar la denuncia por las agresiones recibidas. Allí, el hombre, que presentaba lesiones en su cara, relató que minutos antes de las 11 fue interceptado por 6 sujetos que frenaron su desplazamiento diciendo que eran agentes policiales de civil. Ante la situación, el denunciante se frenó y fue cuando los sospechosos comenzaron a propinarle golpes de puño hasta que, ante la vista de un testigo, frenaron la agresión física y se dieron a la fuga. Tras esto, el herido se recuperó y se dirigió caminando a la seccional secta, en donde realizó la denuncia por el ataque de la patota. Además, señaló que no conocía a los atacantes, pero describió cómo estaban vestidos. Este hecho que

0: captó la atención de la policía ante la agresión de esta patota a esta persona. 8 de la mañana con 27 minutos, los sindicatos, organizaciones sociales, Centro de Estudiantes y Referentes Políticos de Jujuy anunciaron la adhesión a la denominada Marcha de la Bronca. La movilización en Jujuy está prevista para mañana sábado a partir de las 17 con la participación de los trabajadores, docentes, jubilados, estudiantes y organizaciones que expresarán sus reclamos por la situación salarial, el aumento de las tarifas, el costo del transporte, entre otros puntos. Mercedes Sosa, secretaria general del SEDEN, confirmó la participación del gremio y sostuvo que la convocatoria busca convertirse en un espacio para reunir los distintos reclamos sociales, según destacó la dirigente sindical. En Jujuy, además, señaló como uno de los principales reclamos la situación salarial de los trabajadores de la educación y cuestionó el aumento del 2% que ofreció el gobierno de la provincia de Jujuy.
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2: Es la hora 8:29 minutos.
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0: 8 de la mañana con 42 minutos, seguimos con más informaciones. El equipo directivo de la Escuela de Comercio, doctor José Ingeniero, informa a la población en general que los días 13 y 14 de octubre se van a llevar a cabo las mesas de exámenes destinadas a estudiantes con espacios pendientes de acreditación. Asimismo, se informa que los permisos de examen se venderán desde el día de hoy hasta el viernes 2 de octubre del corriente año. Horario por la mañana de 8 a 11 horas y en la tarde desde las 15 hasta las 18 horas. Esto tiene que ver con los exámenes, las mesas de exámenes destinadas a estudiantes con espacios pendientes de acreditación. Las mesas de exámenes van a estar prevista para los días 13 y 14 de octubre, es lo que da a conocer el comunicado que envía el equipo directivo de la Escuela de Comercio, doctor José Ingeniero. Firma el mismo la vicedirectora María Elena Monasterio de la Escuela de Comercio, doctor José Ingeniero, de nuestra ciudad. 8 de la mañana con 43 minutos, descubrieron un nuevo felino en Bolivia y ahora buscan saber si también este habita en la provincia de Jujuy. El tilcayo fue identificado como una especie nueva después de un estudio genético que reveló que su linaje se separó de otros gatos tigre hace 1,5 millones de años y vive en las yungas de Bolivia, y los investigadores no descartan que su distribución llegue hasta el norte argentino. Un pequeño felino que durante años fue confundido con un tiriguillo resultó ser una nueva especie para la ciencia. Se trata del tilcayo Leopardus tilcayo, identificado en los bosques nublados de las yungas de Bolivia, mediante un análisis genético, pero el descubrimiento también despertó una pregunta que interesa especialmente en la provincia de Jujuy. ¿Podría este nuevo felino vivir también en el norte argentino? La pregunta. Por ahora no existe un registro confirmado del tilcayo en Jujuy. Sin embargo, la investigadora boliviana Paola Nogales, una de las autoras del estudio, no descarta que el territorio de la especie pueda extenderse hacia el norte argentino, particularmente hasta Jujuy. El equipo busca nuevos registros para determinar cuál es realmente su área de distribución, dice esta nota, con respecto a la aparición de este nuevo felino que podría vivir también en la Argentina y en el norte, y especialmente en Jujuy. Vamos con otra información que tiene que ver con el ámbito policial y los accidentes. Otra vez, la ruta nacional número 34 fue el testigo de un incidente vial donde un automóvil y un camión fueron protagonistas de un choque casi frontal en el que se registraron solamente daños materiales de consideración. El siniestro ocurrió en el cruce Pampa Vieja de las rutas 34 y 61, a 4 kilómetros de Pampa Blanca y a 20 de Perico, cuando en sentido sur-norte se desplazaba un auto Volkswagen Gol y en el sentido contrario un camión Mercedes-Benz de gran porte. Por circunstancia desconocida, el chofer del vehículo de menor porte se cruzó de carril y se produjo el impacto. Fue una colisión vehemente, ya que el auto quedó totalmente destruido en la trompa, carrocería, las ópticas y hasta el parabrisas, pero milagrosamente el conductor y único ocupante solo sufrió golpes y el susto. Sin embargo, fue demorado en la seccional 45 de Pampa Blanca por dar positivo al test de alcoholemia, da a conocer este informe.
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0: Ocho de la mañana con 48 minutos. 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

0: Mañana con 55 minutos. Ayer jueves quedaron definidos los cruces de semifinales de la edición 2026 de la Copa Libertadores de América. Estudiantes de La Plata es el único representante argentino que queda, en tanto que los tres equipos restantes son de Brasil, país que ratifica el predominio en este tipo de torneo. Hablamos de la Copa Libertadores de América. En una de las llaves, el equipo Pincha clasificó y es el único representante que queda en la Copa Libertadores de América, que ya está en la parte final de este importante torneo continental. Estudiantes, entre los clasificados, ya quedaron definidos los cruces de semifinales de la Copa Libertadores de América. Cuatro equipos consiguieron el boleto a esta instancia y sueñan con estar en la gran final, que será el 28 de noviembre en Montevideo. Por otro lado, en otra información que tiene que ver con el ámbito del deporte, el Balón de Oro tiene que ser para Messi, lo dijo Beckham, y fue contundente. El argentino marcó un golazo de cabeza y asistió en el otro. El presidente del Inter Miami no escatimó elogios. Con 39 años no hay nadie jugando en ese nivel, destacó el exjugador inglés. Por otro lado, en otra información que tiene que ver con el ámbito del deporte y el torneo regional federal amateur, una fiesta del fútbol, da a conocer este título, a días de lo que será una nueva edición del clásico entre Atlético Talleres y Altos Hornos Zapla, el domingo a las 6:00 p.m. con arbitraje de Víctor Condo. Se autorizó la presencia del público neutral en el estadio Plinio Zavala. Será el duelo de punteros de la zona 7 del Regional 2026 que puede definir al primer clasificado. José Luis Benedetto, presidente de Talleres, ante los medios admitió que nos interesa salir punteros, pero más nos importa que Talleres de Perico siga creciendo en lo futbolístico con el sistema de juego. Esperemos que sea un lindo partido con mucha convocatoria y que el clima acompañe. El horario del partido es a las 6:00 p.m. y las puertas el domingo estarán habilitadas a partir de las 4:00. La tribuna que da a la calle Segada la ocupará Zapla y al lado habrá una tribuna de pulmón, la otra tribuna que da a la feria sobre la calle Constitución tendrá hinchas de Talleres, más las dos preferenciales que están ubicadas sobre la calle Villafañe, igual que las plateas. La otra tribuna que da al albergue no está habilitada, está en construcción y estamos haciendo los trabajos para que pronto esté también habilitada esa parte del estadio, destacó el presidente de Talleres de Perico.
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3: Es la hora 8:59.
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0: 9 de la mañana con 18 minutos. Vamos ya entrando en la parte final de este informativo de viernes con la información que tiene que ver con el ámbito de nuestra ciudad. Robaron cables en nuestra ciudad. Ocurrió en el San José Rugby Club. Y ahora los chicos ya no pueden entrenar por la noche. Según el informe, el San José Rugby Club de San Pedro informó a través de las redes sociales que sufrió un robo en las instalaciones, donde fueron sustraídos alrededor de 1,000 metros de cable. A raíz de esta situación, la institución se vio obligada a suspender por el momento los entrenamientos nocturnos debido a los inconvenientes que el faltante genera en la iluminación del predio. Desde la comisión directiva, jugadores y exjugadores señalaron que continuarán trabajando para sostener las actividades y recuperar la normalidad en esta institución. El robo no solo representa una pérdida material, sino que también afecta directamente a los chicos deportistas y jóvenes que encuentran en el deporte un espacio de encuentro, formación y crecimiento. La institución reafirmó su compromiso de seguir adelante y mantener vivo el proyecto deportivo en la ciudad de San Pedro de Jujuy. Se llevaron más de, según lo que dice el informe, 100 metros de cable de las instalaciones del San José Rugby Club en nuestra ciudad. Por otro lado, siguiendo con nuestra ciudad, el gobernador de la provincia, Carlos Sadir, firmó con el gobierno nacional un convenio para avanzar con la terminación del nuevo edificio de la Universidad Nacional de Jujuy, sede San Pedro. Esta obra permitirá ampliar las posibilidades de acceso a la educación superior para los jóvenes de la Perla del Ramal y de la región, generando mejores condiciones para que puedan desarrollar los estudios universitarios sin tener que trasladarse. Vamos a avanzar con la obra del edificio de la UNJU en San Pedro, expresó el gobernador y destacó la importancia de contar con infraestructura universitaria que acompañe las oportunidades de formación de los jóvenes. Esta obra es una oportunidad para que nuestros jóvenes de San Pedro y zonas aledañas puedan estudiar y formarse en su propia ciudad con más posibilidades para su futuro, sostuvo el gobernador en declaraciones ante la prensa. Por otro lado, y siguiendo con más información, reiteramos que hoy es el último día para la entrega de la caja del Plazo Nova. Para aquellos que todavía no la retiraron, tienen que llegarse por el SIC de la Nueva Ciudad. Horario corrido. Hoy van a estar con la entrega hasta las 4 de la tarde. Esto con respecto a la caja del Plazo Nuevo. Y en el ámbito de nuestra provincia, debido a las condiciones climáticas, se informa a través de un comunicado del gobierno de la provincia y el Ministerio de Seguridad, se informa que el paso de Jama se encuentra cerrado debido a la acumulación de nieve en la calzada. Por este motivo, este paso está cerrado, según la última comunicación que dieron a conocer desde el Ministerio de Seguridad para todos los que transitan por aquella zona de la provincia de Jujuy.
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Vamos cerrando ya este informativo de viernes con la información que tiene que ver con el deporte. Ya quedaron los cruces por la Copa Libertadores de América, dijimos, porque ayer se definieron los clasificados de las semifinales de la Copa Libertadores. Los cruces van a ser: Fluminense va a enfrentar al Palmeiras, mientras que Estudiantes de La Plata, de local, recibirá al Flamengo de Brasil. Ambas series se van a llevar a cabo entre el 13 y el 21 de octubre y los ganadores pasarán a la final del sábado 28 de noviembre en el Estadio Centenario de Montevideo, Uruguay. Esto se dio a conocer en las últimas horas. El único representante argentino en la Copa Libertadores de América es Estudiantes de La Plata. El Pincha va a jugar estos partidos decisivos para lograr un título para su vitrina. Por otro lado, en otra información, hoy viernes y a partir de las 6 de la tarde, en el Club Sociedad de Tiro y Gimnasia se realizará la instancia de octavos de final del certamen que organiza el gobierno de la provincia a través de la Secretaría de Deportes, dependiente del Ministerio de Gobierno, Justicia, Derechos Humanos, Trabajo y Deportes, que San Pedro de Jujuy sea anfitrión. No es una casualidad a conocer el artículo, ya que hace un par de años la Copa Jujuy Energía Viva fue creada por el intendente de San Pedro. Habrá una atractiva cartelera amateur contando con la fiscalización de la Asociación Jujeña de Box, la Comisión Normalizadora y todo el equipo de la Subsecretaría de Deporte de la Comuna de San Pedro. El deporte es una herramienta de formación, contención y crecimiento para toda la comunidad. El boxeo vuelve este viernes a la ciudad de San Pedro de Jujuy. 6 de la tarde en las instalaciones de la Sociedad de Tiro y Gimnasia. Por otro lado, en otra información, Álvaro Montero fue convocado en la selección de Colombia y se va a perder el duelo ante Racing por la Copa Argentina. El arquero tuvo una gran actuación ante Vélez en la anterior instancia y no estará disponible ante la Academia en busca de las semifinales. Después de avanzar en la Copa Sudamericana ante el San Pablo, Boca pone el foco en los dos próximos partidos, el clásico ante San Lorenzo y los cuartos de final de la Copa Argentina ante Racing. Arruabarrena recibió una mala noticia para este último duelo que involucra a uno de los titulares, el arquero Álvaro Montero, porque fue citado por la selección de Colombia para la próxima fecha FIFA que se va a disputar desde el 21 de septiembre al 6.

0: 6 de octubre. El elenco que dirige el argentino Néstor Lorenzo jugará ante México, Paraguay y Perú durante esos días. Vamos con la última información y que tiene que ver con los partidos que se van a jugar. Hoy por la fecha número 10 del campeonato de Primera División arranca la fecha con el encuentro entre Central Córdoba de Santiago del Estero y Defensa y Justicia que juegan a las 6 de la tarde de hoy. Para hoy también Racing jugará frente a Sarmiento de Junín a las 21:15. En tanto que mañana Gimnasia y Esgrima de Mendoza juega con el Deportivo Riestra. Mañana Gimnasia de La Plata enfrenta a Banfield. Mañana sábado Unión de Santa Fe juega ante Independiente de Avellaneda. Mañana sábado el Millonario de Poncio en el Monumental recibe a Huracán. Mañana también Instituto juega frente a Talleres. El domingo San Lorenzo recibe a Boca Junior. Este partido se juega a las 3 menos cuarto de la tarde del domingo. El domingo también Rosario Central juega con Argentinos. El domingo Platense ante Ñul. También van a jugar Belgrano y Estudiantes de Río Cuarto. Vélez enfrentará a Tigre y el día lunes Aldo Civi jugará con Atlético de Tucumán. Barraca Central enfrenta a Independiente Rivadavia de Mendoza. Y el lunes también, para cerrar la fecha, Lanús juega con Estudiantes de La Plata. Con esto cerramos este informativo, el último de la semana. El reencuentro, Dios mediante, el próximo lunes, luego de las 7:30, para, como siempre, informar antes y no más tarde. Gracias y a quedarse en el banco.
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2: Es la hora 9:30 minutos.
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13: es la hora 9:46.
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0: 9 de la mañana con 47 minutos. Buenos días, buenos días. Acá estamos de regreso. Ayer a la tarde nos fuimos y ahora estamos de regreso para compartir esta programación en el último día de la semana. Alabado sea el creador de los días viernes. Alabado sea.
1: Alabado sea.
2: Alabado sea.

Y como todos los días, este Juntos en la Mañana ya está en el último día. Y llegó el Arajuera. Arajuera, Arajuera. ¿Qué significa Arajuera? Viernes, tu cuerpo lo sabe. Y acá estamos sobre calle Salta 587 para acompañarlos a los amigos oyentes de la Satélite. La primera, la pionera, pone música en la mañana. Abel Sánchez trae la música.

0: ¿Dónde anda el mono? ¿Dónde anda el mono? El mono ha desaparecido, el mono.
1: La gente me señala. Ahí va,
0: ya está el operador para que disfruten de buena música como cada mañana. Aracuera y un poquito más allá también, allá está, porque tiene toda la fiesta. El hombre se llama Rubén Gerardo Lapucho Poncharelo Ortega. ¿Cómo le va al hombre? ¿Cómo le va al hombre? ¿Está despierto el hombre? ¿Cómo le va al guapo? ¿Está bien el guapo? ¿Cómo le va a la señora? ¿Cómo está? ¿Cómo amaneció, guapita? Bien, a los oyentes les decimos gracias por estar en la sintonía de la 90.7. Y también por acá llegó el equipo. Acá el equipo juega de primera. En la conducción, Alejandro Montero, Hugo Gabriel Barconte y dirección de la señora Jorgelina Adriana Ilán. Este fin de semana nos vamos a la feria. A la feria de plantas y flores. Ahí me estuvo contando la señora. Venga, venga. Le vamos a regalar lindas flores. Me dijo la señora.

¿Dónde estará sonando el aparato? Siempre me pregunto para saber nomás, para saber qué mono y qué mona escucha Radio Satélite. Los albañiles están, los panaderos están. ¿Quién está? ¿El carnicero? Sí está. ¿Cómo no va a estar? El carnicero está. ¿Quién escucha la radio? Avisa, no te quedes mudo como un tonto, como un tonto, como un tonto, como una tonta, como una tonta. El pavo ha llegado y ha llegado también. ¿Quién llegó? La chica que atiende. Adelante está Candy.

¿Qué ha pasado en el barrio 25 de Mayo? ¡Ah, palala! ¿Qué ha pasado? ¿Cómo va la obra? ¿Taparon el canal o no taparon ya? ¿Cómo va la obra en el 25 de Mayo? En el barrio 25 de Mayo. ¿Quién vive ahí? Quiero saber quién vive, quién escucha la radio en el 25 de Mayo. Parece que la señal no llega para allá. Ya en algún momento vamos a poner una antena ahí para que llegue hasta el 25 de Mayo. Barrio 25 de Mayo, ¿quién vive ahí? Levante la mano. Y también ha llegado el Chocho, porque acá está el Chocho. Tienen que pedirle al Chocho. Solamente a él se le pide el máster. Ah, el máster. Yo soy el máster. 68-20-52. Tienen que pedirle, pídanle ya. A partir de este momento, comenzá a pedir tu tema. 68-20-52. Y no repitan los temas. No repitan. ¿Cómo está la señora? ¿Está chocha? Está chocha porque el chango le trajo plata. Mamá, toma, este es para vos y le da plata. ¡Qué lindo! La nena le dice a la mamá, mami, toma plata, comprate esto, lo que vos quieras, comprate. Bueno, y también, por último, acá está. Ha llegado también porque está más contento que nunca. No sé por qué, debe ser porque es viernes. El Pumita está acá. El Pumita, cuéntele algo, pregúntele algo, alguna consulta, hágale una transferencia porque está cortete. Un piropo, envíale un piropo al Pumita. El número del Pumita, 530-630 para la bancaria. Ah, hoy tengo que verla a la bancaria. ¿Qué me dirá la bancaria? Ya no venga usted, no tiene nada.

La Nelly dice buen día, está despierta desde bien temprano ella. También está el Chato Heredia, la señora Verónica. También está, ¿quién está? Norma, la señora de los departamentos del barrio San José. Y también está la Morocha, desde el barrio San Francisco. Ella está despierta, bien despierta. La Ale también dice buen día, la Vaca. Marcela, ella, Marcela, también está despierta, vendiendo Marcela. Y también está la señora Judith desde el barrio Providencia. El Ciruja, también está el José Ateco, también está, inicio buen día, la señora Norma del barrio Patricio, la señora Cristel de barrio La Loma, y un montón de individuos e individuas. Momento de comenzar, Sánchez. Póngale música a la mañana.

Sí, hay que ponerle movimiento a la mañana, porque es viernes y la música suena. Llegaba este tema. Se movió la tierra, dicen.

llama este tema para bailar en la fiesta. Cuando vaya un cumpleaños, pedí este tema, La Canoa. ¿Sabés cómo van a bailar? La Sonora de Bruno Alberto. Grupo de rock y ska argentino activo entre los años 1987 y 1994, para que sepa la pancha. Liderado por el baterista y cantante Daniel El Tuerto Huirre. El conjunto se destacó por su estilo picaresco, ritmos latinos y letras con doble sentido sexual. La Sonora de Bruno Alberto.

Se le pudrió los salamines. La música en la apertura, siempre a través del operador de la mañana. ¿Le gustó o no le gustó? A la señora mecánica de allá, de el barrio La Loma, ella dice, hermosa la música. El Ricardo está saltando. El Ricardo Zaragoza también está en la sintonía. ¿Y quién más está? Ah, el Ciruja, dije el Ciruja también está. Natalia con el Cristian. El José Gómez también y el José Mamaní. Y el gordo, el colectivero, el Horacio apareció. Y también está el Jecoman y el resto de la manada. Duerme. Al negro Campbell le gusta el salamín. Dice, ¿quién lo dice? El Ciruja. Ahora vamos para allá, vamos para allá. Llevemos el escenario, lo llevemos para allá, el móvil. El escenario móvil, ahí en la ruedita van. Dijo Miyagi. Bueno, ahora sí, el folclore está. 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Chango, métale bombo y guitarra, que hay fiesta en el pueblo y nos vamos a Charicanto.

0: allá, ¿no? Al otro lado, decir. Allá, por el otro lado. Los errantes de Chuquibamba muy pronto en el estadio Fernando Zembinelli. A través de la mano de Hugo Barconte, la presentación de los errantes de Chuquibamba y los mejores éxitos del momento. Ha cantado ella, título del tema, desde la rotonda, William Luna. También lo canta William Luna. ¿Quién es William Luna? El paisano. También lo canta Ángeles José García. ¿Quién es ese? Un cantante. También lo canta PDF. ¿Quiénes son los PDF? Pero no, lo canta ella. Ella es de allá. De la rotonda trajo ella. Marita de Humahuaca. Con Y. Marita de Humahuaca. Cantora, coplera, de Jujuy, defensora y figura de gran relevancia cultural en la provincia de Jujuy, República Argentina, compositora e investigadora de la cultura colla, autodefinida como hija del carnaval. Su obra se centra en rescatar y difundir las tradiciones musicales. Marita se presentó acá. Marita de Humahuaca, a través de Carnicería Anzuategui Hermanos. ¿Le gustó? ¡Qué lindo tema! Dice el Rubén. El Rubén Cardoso ya está despierto. El Rubén Cardoso. Y la señora Marta también llegó para decir buen día. Y el Armando, ya estoy a full trabajando, dice el Armando. Él también está en la sintonía. Bueno, muy bien, pasó la música. Únicamente al Rubén le gustó. El único que contestó, y la señora Marta. Los dositos nada más, el resto, ¿qué estarán haciendo? Vaya, uno sabe. Y no quieren contestar, y bueno, está bien. Seguí la flecha, diría Barcón, seguí la flecha. Don Alejandro, ¿cómo le va? Buen día.
1: ¿Cómo está, Huguito? ¿Cómo anda? Muy, pero muy buenos días. Buenos días para todos los oyentes. Llegamos al viernes, ya escuchamos el corito de ángeles dando la bienvenida a este último día hábil de la semana, siempre para compartir, siempre para disfrutar, siempre para pasarla bien y sobre todo, bueno, donde quiera que esté, ahí va a estar como compañía la radio. Hoy nada que ver al día de ayer, a la del miércoles. Hoy cielo encapotado, cielo cubierto en la primera ciudad del interior, pero ya sabe que nada es impedimento para que podamos llegar juntitos hasta las 2:30 de la tarde con la propuesta de satélite. Así que a todos, muy, pero muy buenos días. Y ahora, momento de irnos a la pausa, momento de cumplir con la tandita y ya volvemos.
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3: Es la hora 10 minutos.
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9: La hora en nuestra ciudad
10: es la hora 10:32.
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y 42 minutos ya. La buena música, 10:42, y suena la música en los diferentes puntos cardinales. Uno, el norte, el otro, el sur, el otro, el este y el oeste. La música en la mañana, buscando la hora más activa del viernes.

Canta, canta en la mañana, Hugo Marcelino Flores, reconocido cantante argentino de guaracha y música tropical, nacido en Campo Gallo, en Santiago del Estero. Cante, Huito, cante.

0: cantaba folclore cuando comenzó este el tocayo, el Huguito. Cantaba folclore en la infancia. Formó parte del grupo Fénix en la década de los 90. Vamos bailando, doña Marta, vamos bailando, doña Marta. No se me quede, no se me quede. Super Quinteto. Ganó el Super de Oro en el año 2003 con el Super Quinteto. El Super de Oro.
1: ¡Hola, rico!
0: ¡Que cante el gallo, que cante el gallo! Se bañó el gallo, lo vi blanco. ¿Y a dónde está sonando la música? ¿Y dónde bailan los muchachos? ¿Dónde bailan las chicas? ¿Dónde bailan? La música de la Satélite es excelente siempre. Son únicos también los chicos de la Satélite, dice la señora Nélida. Baile, querida, baile. Allí en el barrio Ingeniero Snopec.
1: El amor y la felicidad.
0: Baile, señora Alejandra, usted también. Baile, baile. Disfrute de la música.
1: Ahí va, ahí va.
0: Baila Marcelina, baila Marcelina. Hugo Marcelo.

0: Lo vi al Chato Heredia en el móvil número 86. Y el hombre con la radio a todo dar hace escuchar a los pasajeros del remis, el Chato Heredia. Cantame el 71 hoy. Le hice caso a la persona que dijo ayer que fue el 81.
1: ¿Y qué, cómo le fue?
0: Ni a los 20.

0: Huguito Barconte. Baile Marcela, la vía Marcela, de tu vestidor, ella vendiendo todo ahí, Marcela. Bien pituca.
1: Siempre tan amable, siempre tan gentil.
0: Me dijo, ¿quiere bizcochito? Le compro. No, le dije, no se moleste.
1: Tenemos de ayer.
0: No se moleste, hay todavía de antes de ayer.

0: ¡Muévase! Dicen que se movió la tierra temprano. ¡Upa!
1: ¡Ya perdí la cuenta!
0: Lo estamos recordando anticipadamente porque el próximo lunes se cumplirá un año más de la muerte de este grande de la música. El Huguito Marcelino Flores, que nació en Campo Gallo, ahí donde nacieron los Perea.
1: Los Perea.

0: Pensé que soñaba que hubo temblor. Dice Lale. Se movió la cama, se movió la cama. La señora Potranca del barrio Eva Perona, allí también suena la radio, dice Elizabeth Gutiérrez, la Potranca del Eva Perón.
1: Y las chicas del presidente Perón están contentas, ya va más del 60% del nuevo Zoom, salón de usos múltiples o el centro vecinal, así que doña Tere, felicitaciones para toda la comisión por la gestión y a seguir trabajando por el barrio.
0: Bailá, Horacio, bailá.

0: ¿Qué tal? En Alto Comedero se bailaron todos.
1: ¡Qué lindo!
0: Ahí el Julio Torres y todos los integrantes de la familia de los Torres se bailaron todo con el Huguito.
1: Bueno, ahí está el Huguito Flores, poniéndole mucho ritmo ya a la mañana de este día viernes, ya preparándonos para ingresar en la hora más activa de la jornada.
0: Bueno, volvimos. Qué cantidad de ruido que hay, música por acá, música por allá. Están de fiesta y no es para menos porque la primavera llegará el próximo lunes y las escuelas, los establecimientos educacionales, esta mañana el Facundo dice, tenés que comprar este sándwich, tenés que comprar gaseosa. ¿Y qué hay? ¿No hay fiesta? Ah, por eso, bueno, y es así. ¿Qué? La fiesta de los chicos, de los estudiantes, como todos los años. Las escuelas, miraba ahí, yo venía y bajaba un... llegó una tráfico y estaban bajando los bafles, porque música iba a haber, ya deben estar a todo dar ahí en la escuela normal y en como en otros establecimientos.
1: Todas las escuelas, también, claro.
0: Haciendo la fiesta por lo del estudiante, del Día del Estudiante y esta celebración tan linda. Tan linda. Anoche no hubo desfile. Yo prendí la tele para ver el desfile y digo, están pasando el desfile. Nada.
1: No, se suspendió, Huguito. Sí, por eso. Justo porque... 8 pasaditas, se largó la lluvia con todo. Uh-huh. Diga que no salió la primera carroza, ¿no?
0: Claro.
1: Porque se largó la lluvia. Así que hoy comienza un poquito más temprano y van a salir los dos grupos. El grupo A, que era el de ayer, y el grupo B, que le corresponde el día de hoy.
0: Claro, es que bueno, y siempre llueve, no sé por qué, pero para la fiesta de los estudiantes...
1: ¿Llueve siempre, o hace frío?
0: Siempre llueve. Bueno, el Horacio pone musiquita de la buena, y está poniendo, la Bel, de la buena, como siempre. Bueno, muy bien, ya hemos llegado a este día, el día 261 del año, todavía no tenemos la previa... el Chocho está habilitado, no se olviden que el Chocho está habilitado para que le pidan hoy, último día en cuanto a la programación habitual, tienen que pedirle temprano para que el hombre vaya trabajando y acomodando los temas, en lo posible temas divertidos, en lo posible temas divertidos.
1: Claro, alegres. Porque hoy es viernes, ya nos vamos al fin de semana y hay que irse. Positivos, felices y contentos.
0: Alegre por sobre todas las cosas. Que haya alegría, porque ya estamos próximamente a recibir, ya llega la primavera y hay que ponerle buena onda. Acá la señora que está organizando la feria, el especial Bienvenida Primavera.
1: ¿Cuándo es? El lunes, ¿no?
0: El lunes. Y la señora nos cuenta que, bueno, todos los sábados están allí en el acceso... a la ciudad, en el arco de entrada, ahí están, me mandó la foto, una gran cantidad de gazebo, así se llama, ¿no?
1: Gazebo ahí al costado de la avenida.
0: Gazebo, y una importante cantidad de personas que se llegan por el lugar y observan y compran, y nos cuenta la señora, la referente de la feria, es mi madre, ella se llama la señora Lidia Habana. Además somos, cuenta también, un grupo de 15 integrantes que cada sábado conformamos la Feria de Plantas, en su mayoría todas mujeres y personas mayores, amantes de la naturaleza y artesanías. Agradecemos profundamente su apoyo. Un cálido saludo para usted, para el personal de la radio y también para el señor Alejandro.
1: Gracias.
0: Y el día...
1: ¿Sabe que yo lo pasé anoche en el noticiero también? Ahí me mandaron una frasecita muy linda. Bueno, hoy lo vamos a reiterar para que el próximo lunes vayan a la gran feria de plantas y flores.
0: Exactamente, reiteramos que esto el día lunes, el especial Bienvenida a Primavera, el lunes 21 desde las 10 de la mañana y hasta las 22 horas. Damos la bienvenida a la mejor estación, la primavera, con una gran variedad de plantas, todo el color y belleza para tu jardín. No te lo pierdas, no te lo podés perder. Habrá sorteos y también el stand temático para que se tomen fotos con las lindas plantas. Porque La primavera nos recuerda que, como todo en la vida, tenemos un momento para disfrutar y empezar de nuevo. Con el sol llega la vida y la esperanza de un mañana mejor. El lema para este año es eso que han enviado, y este especial, reiteramos, va a ser el día lunes especial. Bienvenida primavera, allí en el barrio Bernaqui, sobre Avenida Presidente Perón, arco de entrada.
1: Bueno, ahí está, ¿eh? El próximo lunes entonces recibamos la primavera en el acceso sur. Buen día, chicos, buen día, ten un bello día, muchas bendiciones. Aquí estamos escuchando la radio, feliz viernes, nos dice nuestra amiga Marce de Tu Vestidor, que ya arrancó con Omni Life, el cafecito Omni Life, para conservar la figura, y qué figura que tiene Marce. Así que, bueno, gracias, Marce, por escucharnos. Y saludamos al querido licenciado en kinesiología, el amigo Fede Santillán, que acá me cuenta, buen día, chicos, éxito total anoche, buenas hermanas, no cabía un alfiler, pusimos el letrerito, no ingresa más nadie, se divirtieron, la pasaron excelente, así que bueno, felicitaciones a todo el grupo de teatro de Buenas Hermanas. Se van a Güemes, después se viene San Salvador también ahí en el Teatro Mitre, así que bueno, a seguir apoyando a lo nuestro, a seguir apoyando a nuestra gente, que cada una de las disciplinas, siempre que lo hacen con mucho amor, con mucho respeto y con mucha dedicación. Así que felicitaciones a todo el grupo de teatro que presenta Buenas Hermanas. Después, ya seguramente más adelante, nos contarán cómo seguirá la agenda ya hasta fin de año, en este año 2026. Así que, querido Fede, un fuerte abrazo.
0: Bueno, muy bien, volvimos del centro de la ciudad, como siempre, la mini caminata que hacemos. Tranquilidad, y en el centro, el Banco Macro, con un importante cantidad de gente. En tanto que el Banco de la Nación Argentina había una cantidad importante. Ahora ya no hay nadie, parece que ya cobraron, se retiraron y se fueron a comer empanadas, tamales. Porque cuando cobran, tenés la posibilidad de comerte algo rico.
1: Claro, hay que darse los gustos.
0: Y disfrutarlo. Bueno, y también nos cuenta acá la Ale, nos informa que con razón esta mañana salió Pituca la pichulina. Yo dije, ¿dónde lleva la ropa?
1: ¿A dónde se va?
0: Sí, que se va de fiesta, que. Lo que pasa es que hoy es el primer aniversario del centro de monitoreo.
1: ¡Mirá vos!
0: Y ahí están las altas autoridades, están todos ahí, sentaditos, y los jefes también están, porque es el primer aniversario de este centro de monitoreo. A un año de la inauguración, acompañamos este acto conmemorativo y destacamos el trabajo realizado desde el centro de monitoreo. Ahí está
1: la pichulina.
0: Está la Rocío Mariel,
1: que lo sigue por todos lados. Usted sale de su casa y ya lo va a monitorear. ¿Dónde va mi papá? Y lo sigue por todos lados.
0: Ajá. Ahí en el barrio San Roque también, sí, claro, la información también están ahí trabajando, van a tener también un nuevo lugar donde se van a reunir los integrantes del centro vecinal, ahí van a programar fiesta.
1: Claro, sí, festejo, sí, sí, sí, viene bien, viene bien.
0: Festejos diferentes, ahí en el barrio San Roque también están trabajando y están construyendo lo que será el centro vecinal, frente, a donde vive doña Pila.
1: ¡Ah, mire usted, qué lindo! ¡Fiesta total!
0: Sí, nos crucemos al frente, le digo a la mamá Pila. Así que bueno, ahí también están con la construcción.
1: Bueno, lo que veía también que están nuevamente poniéndolo espectacular al centro vecinal del barrio Snopek.
0: ¡Ah, sí!
1: ¡Qué deteriorado que estaba! Bueno, ahora también están trabajando ahí en el centro vecinal del barrio Ingeniero Snopek. Bueno, le quiero agradecer a nuestra querida amiga y colega Sandrita Massa, desde Santa Clara, porque usted sabe, si bien es cierto, este año no hicieron publicidad con nosotros con respecto a la vigésima edición del Festival Provincial del Pescador, que se iba a llevar a cabo este fin de semana. Bueno, se suspendió porque hay un comunicado oficial La Comisión Municipal del Piquete comunica a la comunidad en general, a los pescadores inscriptos, artistas y público que ante el profundo dolor que embarga a nuestra institución por el fallecimiento de la señora Silvia María del Valle Rojas, esposa de nuestro comisionado, el señor Ariel Ortiz, se ha dispuesto a suspender hasta nuevo aviso todos los eventos programados del concurso de pesca y del vigésimo Festival Provincial del Pescador previsto para este fin de semana. Acompañamos en este difícil momento al señor comisionado Ariel Ortiz, a sus hijos, familiares y seres queridos, elevando una oración por el eterno descanso de Silvia. Agradecemos la comprensión, el respeto y la solidaridad de todo el pueblo del Piquete y de quienes iban a visitarnos. La nueva fecha será informada oportunamente por los canales oficiales. Duelo municipal, que en paz descanse, señora Silvia María del Valle Rojas, Comisión Municipal de El Piquete, a través de la Secretaría de Turismo. Así que bueno, un abrazo grande a Ariel, lo conozco, fuimos compañeros ahí en la escuela, ya en El Piquete. Así que bueno, para Ariel, para toda la familia en este momento tan triste y tan doloroso. Así que bueno, los que tenían programado este fin de semana ir para la zona del Piquete, bueno, lamentablemente se tuvo que suspender todo, ¿sí? Bueno, gracias, Sandrita Massa. Momento de ir a la pausa, ingresamos a la hora más activa de la jornada del viernes.

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2: Es la hora 11:06.
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12: Es la hora 11:22.
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0: cumbia pollita. Ya 11 de la mañana, 28 minutos en todo el país. 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
0: Hoy con mucho ritmo, cumbia, joya. Para todos nosotros los collitas. Eso.
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0: Pasó el día del profe, pasó el día del maestro, no hubo oportunidad de juntarnos. Bueno, aprovechen el fin de semana y el asadito y el embutido no debe faltar. ¿De quién? 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

Bueno, 11 de la mañana, 28 minutos. Gracias al amigo Rafa Margarita, porque ya han compartido con nosotros la programación. Hoy arranca el rezo de la novena en honor a nuestro querido santo patrono, allá en La Esperanza, Nuestro Señor de la Buena Esperanza. Hoy viernes 18, a la escucha del otro, nuestro prójimo, a las 20, Santa Misa. Animan Primera Comunión, Liturgia, Ministros de la Eucaristía, invitados Punto Digital, Registro Civil, Biblioteca Popular, Jovino Pedro Sierra Iglesias, Escuela Esteban Lich, número 4, Colegio Provincia de Misiones, signo bendición de las manos, fotos de las familias. ¿Sí? Esto para hoy. Para mañana sábado, segundo día, sábado 19, escuchar desde el corazón a las 20 horas, Santa Misa, animan grupo de liturgia, liturgia Monaguillos, invitados comunidad del lote Arrayanal, comedores, signo bendición de imágenes. Y a las 21, el Festival de la Familia. Mañana sábado.

0: Así que todos nos vamos ahí al predio de la parroquia Nuestro Señor de la Buena Esperanza. Para el día domingo, el tercer día, domingo 20, uno en la escucha de los otros y todos en la escucha del Espíritu Santo, a horas 20, Santa Misa. Animan, segundo año de comunión, liturgia, grupo de liturgia, invitados, club de tenis, jugadoras de hockey, lote San Antonio y comerciantes, signo bendición de velas y fotos de los fieles difuntos. Después continuará lunes 21, martes 22, miércoles 23, jueves 24, viernes 25, sábado 26. Y ya para lo que será el domingo 2026, año juvenil y vocacional, domingo 27, misa central a las 9:30. Todos somos iglesia, todos somos misión, procesión por las calles de la Esperanza después de la Santa Misa. Así que toda la comunidad de la Esperanza están cordialmente invitados a sumarse al rezo de la novena que arranca el día de hoy. Así que, querido Rafa, muchas gracias y gracias a la señora Gladys y a la familia Tapia de La Esperanza, que también han compartido con nosotros la programación desde la parroquia Nuestro Señor de la Buena Esperanza.
1: Bueno, un pedido para la gente de alumbrado público. El otro día, cuando fui a un velorio, volví por lo que es el tramo de la calle Fray Mamerto Esquiú y me encontré con una boca de lobo grande, una oscuridad total. Y esa calle parece que tiraron bombas, un desastre, pérdida de agua también. Allí en
0: ¿Dónde fue? ¿A Sarajevo?
1: Eso es cuando uno viene del barrio Ejército del Norte e ingresa para la parte donde hay una subida, para ingresar ya al barrio La Merced. Eso sería el Bordo, allá casi toda esa parte del Bordo, Ejército del Bordo. Hay una subida que vincula con barrio La Merced. Y esa calle, ese tramo de la calle, es la calle Fray Mamerto Esquiú. Una oscuridad total. Me dio miedo. Porque yo volví cerca de las 11:30 de la noche, y no es para andar, últimamente no hay que andar tan tarde, porque hoy cualquiera viene y te falta el respeto, te apura, y pasé por esa calle, una boca de lobo, e iba por el medio de la calle yo, medio de la calle, y una oscuridad. Así que si está dentro de la posibilidad que vayan porque ahora vi que en muchos lugares ahí todos tienen LED, ¿no es cierto?
0: Claro.
1: Y el sistema LED lo deja bien, bien, bien clarito a la calle, al sector, lo deja muy lindo. Uno puede transitar tranquilamente y puede ver quién viene de allá, quién va de acá, y quién es también, y con quién va también. Así que si no es hoy, pues quedará para la próxima semana, pero ese tramo de la calle entre la avenida del Libertador y Fray Mamerto Esquiú, esa calle, es la primer calle que tiene el barrio La Merced, esa parte, allí, por favor, alumbrado público, vayan y díganle a Henry Piado, al González también, que vaya y no sé qué, nivele un poco la subida, porque está un desastre, no puedes caminar, te vas a romper el tobillo. Las personas adultas mayores que caminen por allí, porque está todo lleno de piedra, está feo el lugar, además pérdida de agua. Así que esto para que sepa la gente del municipio, ahora que están haciendo de todo. Entonces vamos a pedirle, ya que aprovechemos la tirada y le pidamos también para que mejoren ese sector, tanto para los que circulan con motos, vehículos que también suben por allí, y los que van a pie también, para que transiten bien, con comodidad. Así que, alumbrado público, por favor, ese pedido ahí.
0: Lucía, anota, por señora, favor.
1: La señora Lucía, que anote.
0: Ella que es la jefa.
1: Bueno, fin de semana, te estoy escuchando, linda música, música de viernes, algo de chamamé quiero escuchar. Bueno, señora Eli le tiene que pedir al Chocho 68-20-52. Él recibe los pedidos, porque si le pido
0: transferencia
1: yo...
0: Transferencia también.
1: Si le pido yo, no va a poner, porque ya le pedí varias veces y el Chocho no pone. Así que señora Eli...
0: Le tienen que pedir ustedes.
1: Así que señora Eli, usted pídale, póngame un chamamé, machete, ¿cuánto era machete 22? Ahí está, me acordé. Hablando de chamamé, ¿cuándo es el día del chamamé? Mañana. ¿Mañana es el día del chamamé o cuándo? A ver, por acá lo tenía. Porque hoy no tiene nada en cuanto
0: hoy
1: a...
0: Hoy no hay efemérides.
1: A este día, hoy no tiene nada para destacar, todo internacional y nada para destacar. Mañana es el Día Nacional del Chamamé. Estaba mirando por acá, que como todos los años, en la República Argentina, cada 19, porque mañana será 19 de septiembre se celebra en nuestro país, en la Argentina, el Día Nacional del Chamamé. Así que señora Eli, pídale, le digo el número 68-20-52. ¿Y qué cantidad de festejo, hablando de festejo, hay este fin de semana? Los jubilados van a celebrar el día domingo, porque el domingo 20 de septiembre es el Día del Jubilado. ¿Van a celebrar los jubilados? ¿Cómo se divierten los jubilados?
0: Bueno, hablando de eso, Huguito, en estos momentos lleno total en el Sindicato de la Esperanza, colectivos, vehículos, el Encuentro Provincial de Adultos Mayores. Estar ahí en la Esperanza. Yo cuando salía para acá, llegaban los colectivos, vehículos y todo lo demás, así que lleno el Sindicato de la Esperanza, hablando justamente de la celebración del Día del Jubilado.
1: Bueno, muy bien. Así que mañana entonces Día Nacional del Chamamé y el Día del Instrumentador Quirúrgico. Esto, que muchos tienen esta profesión de instrumentador quirúrgico. ¿Dónde trabajan? En las clínicas, en los hospitales, ¿no es cierto? En los centros especiales también.
0: La estamos esperando a la Micaela para ir a tirarle arroz, huevo, harina. En algún momento nos va a decir, tío, tienen que ir porque me recibí.
1: Claro.
0: Así que te estamos esperando, Micaela. Tranquila,
1: ¿no? Para poner el cuadrito ese. El marco.
0: Claro,
1: el marco, sí. Ahí donde dice, me recibí de locutor profesional.
0: Sí, señor.
1: Ah, bueno, esto para el día de mañana. Y también van a celebrar el próximo día domingo, ya en 20, el Día del Jubilado, decíamos. También el Día de los Novios, este fin de semana.
0: ¡Somos novios!
1: Los que están de novio, los que se andan besando en la calle y no tienen vergüenza de nada. Miralo a esos dos, se están besando en la esquina, y están ahí, ¿eh?
0: ¡Dichoso!
1: El día de los novios. Un día antes del comienzo oficial de la primavera y de la celebración del Día del Estudiante, esto se da para el próximo domingo, el Día de los Novios. ¿Quién está de novio? Ella está de novio. Sí, ella está de novio. Y también se celebra el próximo domingo el Día Nacional del Caballo. ¿Quién tiene caballo? ¿Alguien tiene caballo?
0: El Helio Tula.
1: Ah, ¿tiene caballo?
0: El Helio, sí.
1: Bueno, muy bien. Hay que darle de comer bien al caballo el próximo domingo, el 20 de septiembre. Y hablando de adultos mayores, la señora Vero nos cuenta que allí en el hogar de anciano, hoy van a comer empanadas de mondongo.
0: ¡Qué rico!
1: El Octavio Milagro Nieva va a comer empanadas de mondongo. Y además va a tomar sopa de arroz y de postre hay mousse de naranja. Esto para, nos cuenta la señora Vero, que tienen para los que están allí en el hogar de anciano. Y hoy, y también van a celebrar mañana, el Día del Preceptor. Mañana,
0: ¡oh, qué lindo! Los más gamba en la escuela.
1: Los que trabajan en las escuelas van a tener...
0: Los más churitos.
1: Su celebración también, así que esto para la celebración de estas personas que trabajan en las escuelas. Y en la previa envío, y que tanto preguntaba el Chato Heredia, 3.362 en la previa de Jujuy. Y hoy vayan a retirar la caja del plazo.
0: Hoy es el último día, ¿eh? Hoy es el último día. Bueno, hablando del amigo Helio Tula, gracias, Helio, por el videíto. Gracias al negrito Fabián también. A doña Blanquita también, gracias por el videíto. Dios nos conceda un día lleno de bendiciones. Feliz viernes. Muchas gracias, mi primo el gringo. También muchas gracias Al amigo Atico, feliz viernes, donde quiera que estés, donde quiera que vayas, Dios te cuide y te bendiga, buenos días. Bueno, muchas gracias, querido amigo José Atico. Después el profe Roque, aleluya, bendito eres, Padre Señor, del cielo y de la tierra, porque revelaste los misterios del reino a los pequeños. Quienes han sido llamados, sanados, te siguen, te ayudan, aprendí de ti. Seguiré, no es un título, es una respuesta de amor. Jesús, permíteme agradecerte por todo lo que has hecho por mí, siendo fiel colaborador de tu misión. Amén. Bueno, que así sea. Siempre hay que ayudar al prójimo. Liliana, buenos días. Hoy vive la vida y sé feliz porque el tiempo no se detiene ni espera por nadie. Feliz viernes. Bueno, muchas gracias, querida Liliana. El amigo Julito López. Feliz viernes. Hola, que no se pierde esa bonita costumbre de desear un buen día, aunque nadie te responda buenos días, familias y amigos. Feliz viernes, feliz fin de semana. Bueno, querido Julito, muchísimas, muchísimas gracias. A ver, por acá ya voy terminando, no queda mucho. Te deseo de todo corazón un hermoso día, que Dios te cuide y te bendiga, dice Ale Rojas desde La Esperanza. Hace rato que hablábamos de La Esperanza. Feliz viernes, nos dice el Cabecita. Bueno, muchas gracias, querido Cabeza, el comisario César Torres. Que este día podamos llenar nuestras vidas con amor, paz, fe, alegría y esperanza. Feliz viernes. Que Dios les dé un bendecido fin de semana. Bueno, querido César, muchísimas, muchísimas gracias. El Turquito, a ver, Turquito Amón, ¿qué dice?
2: Hola, Ale, buen día.
0: ¿Cómo anda el Turco?
2: Bueno, mira, este mensajito es para para comentarte que
0: ¿qué pasó?
2: Me iluminaron la cuadra de... Pusieron la luminaria ahí en la cuadra donde vivo. La colectora 9 de julio.
0: ¡Qué bueno!
2: Mi agradecimiento para la gente que... Alumbrado público ese que pusieron ahí.
0: Bien, muchachos.
2: Bueno, la lámpara.
0: Está quedando lindo.
2: Contento. Estoy iluminado ahora. Así que, bueno, felicitaciones. Gracias por esa atención. Ahora vamos a pagar con gusto el alumbrado público. Y bueno, ya se va a acabar los negocios, los cambios de papelito, y después lo venden moto, todo ahí en la cuadra esa, de noche. Bueno, ahora ya se va a ver más. Eso era, Ale, muchas gracias.
0: Bueno, gracias, Turquito. Saludos ahí a toda la familia, ahí en la colectora de la 9 de julio, de verdad, ahí frente a la Casa del Turco, están haciendo la rotonda y todo lo demás, así que bueno, vaya, vaya, un saludo. Después, María Esther, todo vale la pena si te hace feliz, muy buenos días, nos manda acá un videíto, a ver qué dice, a ver.
3: Mira, Alejandro, mira la... como amontonó.
0: ¿Qué cantidad de roña que hay?
3: Todo eso, todo eso. No, estamos tratando de limpiar nuestra parte. Esta es la esquina de la casa de la Asunción.
0: Uh-huh. Ah, en La Esperanza.
3: Todo, ¿ves? Todo. Nadie viene a limpiar, pero para cobrar, sí. Estamos ahí. ¿Ves? Y de noche una penumbra total, acá es una tierra de nadie, hijo. No sé por qué son así.
0: Bueno, eso es detrás de la escuela primaria, ahí en La Esperanza. Y el que arranca la mañana con un corazón agradecido ya tiene la mejor fortuna. Que tengan un gran día, dice María Esther. Así que bueno, querida María Esther, la profe Ana, buenos días, espero que tengas un día tan increíble como tú. Dios te bendiga. Bueno, querida profe, muchas gracias. Un besito grande ahí para usted. Y a ver, el amigo Carlitos Ávila, buen día, mi gran amigo. Ale, quiera Dios y la Virgen, siempre te bendigan. Buenos días, brilla bonito y contagia alegría. Ale, los estamos escuchando con Matías Pérez, mientras revoca la pared. Muy linda la programación, dice Matías, de parte de Carlitos Ávila. Así que bueno, Matías, ahí escuchando seguramente por primera vez el programa, así que muchas gracias. Y por último, el Matute, ¿cómo está, Matute? ¿Cómo está esa pierna? Ayer fui a la comedia musical. Viene el licenciado, mejor ahí que en la cancha, los días sábados. Muy buena comedia, súper recomendable. Buenas hermanas, dice el Matute, ahí que fue con su compañera de vida. Dice que la pasaron muy, pero muy bien. Así que bueno, me alegro, Matute. Saludo para vos, cuídate, y para toda la familia.
1: No hay partido mañana, Matute, de los chicos. No pasó la información el hombre, ya que está, aprovechamos el pedido. Hablando de pedir, gracias a la gente de Alumbrado Público, respondieron y pidieron la dirección, ya le pasé, así que ojalá que vayan y puedan poner más iluminación en ese sector para que quede lindo. Gracias por la atención.
0: No empiece a hacer campaña, Huguito, para
1: el año que gracias viene, por la atención. Porque
0: no empiece a hacer campaña para el año que viene. Barconte, concejal.
1: Dice la señora que no está Lucía y ella se hace cargo
0: de pedido. Vive de vacaciones, Lucía.
1: Así que bueno,
0: final.
1: Ojalá que vayan y solucionen ahí. Pongan un poco más de iluminación para que quede lindo. Y por último, acá nos pasa el operador que hoy se cumplen 15 años del fallecimiento de Monseñor Palentini, el religioso italiano.
0: Acá está en el estudio, claro. Acá está el cuadrito de Monseñor Palentini con un niño de la Puna jujeña.
1: Exactamente, el religioso italiano obispo de Jujuy desde el año 1995, falleció el 18 de septiembre del año 2011. Su carisma y su rol como mediador en conflictos sociales dejaron una huella imborrable en la provincia de Jujuy. Se cumple ya un año más de la muerte del obispo Monseñor Marcelo, ¿era, no?
0: No, Marcelino. Ah, Marcelino. Marcelino Palentini.
1: Bueno, ahí está, 15 años del
0: fallecimiento. ¡Qué bárbaro!
1: Muy bien, 11 de la mañana con 46 minutos. Doña Antonia, ya vamos para su casa. 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
0: 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Que le mandamos saludos a la familia, el otro día la vi a su señora esposa, a los chicos, así que saludos para todos ellos. 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
1: Hemos llegado al mediodía, ya a las 12:03. El Chocho está esperando los últimos pedidos. Hasta las 12:30 hay tiempo para pedir. Y si ha pasado algo, cuente qué ha pasado en la ciudad. Momento de música. Llegamos al mediodía del viernes.
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5: La hora en nuestra ciudad.
6: Es la hora 12:03.
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1: es la hora 12, 21 minutos.
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16 minutos en todo el país. En este mediodía del viernes, donde salió el solcito caleto, la música popular tropical con intérpretes varios.

Ya dejamos la mañana, estamos en el mediodía, ya se viene la tarde. Tarde de este día viernes 18 de septiembre. 23 grados la temperatura en nuestra ciudad. Cielo semicubierto. Nosotros, hablando de despedida, vamos despidiendo este invierno 2026. Próximo lunes llega la primavera. ¡Eso! Hola, Ale, querido. Quería pedirte que saludes a mi hermosa sobrina, Melina, Meli, Vilte Avellaneda, quien está cumpliendo sus 15 añitos de vida, justo en el mes de la primavera. Vaya para ella todo mi cariño, mimos y abrazos de parte de la Cachequita Figueroa. Meli, feliz cumpleaños.

¿Algo que ver con doña Anita Figueroa? ¿Cómo está doña Ana allá en el barrio Horacio Guzmán? Doña Rosario Esther, no hay sorteos hoy, no tenemos sorteo, porque manda acá los datos a la Cris. Saludos para la bella y dulce Cristina Bárcena. Hoy no tenemos sorteos. ¿Cómo estás, Cristina? Tanto tiempo, tantos años. Vení a visitarnos un día, pasá por acá. Tantos lindos recuerdos, una de las primeras secretarias de nuestra emisora. Gran amiga, gran compañera, saludos para toda la familia Bárcena del barrio 23 de agosto.

¿Cómo está, doña María? Señor Ale, lo saluda a usted y al señor Hugo. Que sea un bonito día. Muchas gracias. Soy la señora Adel. Ayer mi hija encontró una perrita caniche negrita en la Plaza de las Naciones cuando paseaba con nuestras mascotas, cerca de las 18:30. Estaba desorientada, muy sucita. La levantó y la trajo a casa. Le pido que difundan, por favor, para que aparezcan los dueños en las redes. Les agradecemos el comunicado. Muchas gracias, la señora Adela. Y es una caniche negrita. A ver, voy a ver. Tiene un collarcito de trapo. Así que si alguien perdió cualquier cosa, acá tengo el teléfono de doña Adela.

0: hizo don Raúl Guanuco, gracias Foto Jujuy Digital. Los mejores trabajos en fotografía en San Pedro. Saludo a toda la familia Guanuco. Gracias, Raulito.
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0: No apareció Purito hoy, estará lavando el piso, la ropa.

fin de semana para hoy, sopita de fideo de cabellos de ángel y arroz con huevo, morrón y tomate. Y salchicha, manga de locos locos y una Pepsi. Marcelita, no tomes mucha gaseosa, Marcela, por favor. ¡Buen provecho! Gracias, feliz día, chicos, dice Raulito Guanuco. Gracias, Raúl. Saluda a doña Marcia, Huguito. Eso. Sonia. ¡Destapá la sidra! ¡Destapá la sidra! ¡Ya van a ser las 12!

Esos temas, la verdad, espectacular, dice César Juárez. Comisario, vaya a jugar, pues. Ya pasó el mes de la pacha. Ya no pido más la camiseta del Club Atlético Miraflor. No pido más. ¿A vos te regalaron a ver? Nada. ¿Vos, Huguito? Nada. ¿Vos, Ale? Nada. No importa, no importa. Vamos tomando nota, vamos tomando nota. Ya viene mi primo Gaby de Buenos Aires, fanático de Vélez.

César, no salimos ni campeones, así que bueno. Mañana volvemos. Bueno, por fin. César, por favor. Ale, me tiene miedo ese comisario. Dice el negro Camel. ¡Eh, apareciste, negro! Mañana volvemos y hablando de Vélez, ¿le dan o no el partido? Y no, porque estamos bien incluidos. El sexto no jugó.

0: Es la hora 12:54 minutos. Momento de ir a la sugerencia. 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Si no llega con la comida, bueno, vaya por Alberdi 150. O bien llame al 424-471, que le llevamos la comidita a la casa. Ahí nomás vamos a ir al buen provecho. A usted que ya está almorzando, comparte con nosotros la comidita, algo especial en este mediodía. Agradecer a Dios, como dice la mamá Elda, que le mando un beso. Buen provecho para todos los oyentes. Abel, buen provecho. Chocho, buen provecho. Poncha, buen provecho. ¿Y dónde vamos a comer hoy? ¿Dónde? A Ejército del Norte. Muy bien, se va para Ejército del Norte. Saludo ahí al compadre Daniel Fernández, a la comadre Graciela, a los chicos que nos escuchan. 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Y yo hoy me voy a Presidente Perón. Me voy a la casa de mi mamá Teresa, porque ayer la vi en la tele. ¡Ah! ¿Qué tal? Doña Tere, qué nivel. Bueno, ahí está el recorrido en este mediodía, gracias el Círculo Restobar. 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Bueno, nos escribió, bueno, primero me escribió y después me manda un audio el padre Marcelo Valdivia, así que atención a toda la comunidad de La Esperanza.
1: Hola, queridos hermanos, querida audiencia de esta radio, queridos hermanos Alejandro y Hugo. Quería hacer extensiva la invitación. Nosotros de la parroquia Nuestro Señor de la Buena Esperanza, hoy damos inicio a la novena en honor a Nuestro Señor de la Buena Esperanza. Por eso quería invitar a todas la familia de La Esperanza, los lotes también de San Pedro, a participar esta nueve noche con un encuentro con el Señor, con el Dios de la vida. Hoy iniciamos el primer día de la novena bajo el lema "A la escucha del otro, nuestro prójimo". Hoy nos visita el Padre Renato. La Santa Misa comienza a las 8 de la noche, así que esperamos a toda la comunidad.
0: Vayan.
1: También quería avisarles, la fiesta central va a ser el domingo 27 a las 9:30 de la mañana. Nos va a visitar, o mejor dicho, va a venir a presidir la misa nuestro obispo, Monseñor César Daniel Fernández. Gracias Alejandro, gracias Hugo. Pedir que el Señor los bendiga, bendiga a todos los oyentes de tu radio. En el nombre del Padre, del Hijo y del Espíritu Santo. Amén.
0: ¡Qué linda bendición! Gracias, querido padre Marcelo Valdivia. Ya saben, están todos invitados al rezo de la novena después de las 19 y a las 20 la misa. Ale, ¿ya estrenaste la camiseta? Todavía no, Carlito. Ya me la voy a poner. Voy a sacarme una fotito y te la voy a enviar. Así que no te hagas ningún problema. Gracias al amigo Carlitos Ávila, que me regaló la camiseta original del Lobo Jujeño. Así que muchas, muchas gracias. A ver por acá, ¿qué dice Berito? Hola Ale, quiero saludar a la reina de la casa, Trini García, por el Día del Estudiante, que la pasó bomba hoy junto a sus compañeritos, dice Vero, qué lindo. Hace rato pasé por la Escuela de Comercio, ahí todos los chicos también celebrando, qué bueno. Así que bueno, saludos para la reina de la casa, para Trini García, por el Día del Estudiante, y saludos para todos los estudiantes en su día.

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0: Mamá Hilda, ¿qué le pasa? Levántese del piso. Marcela, vos también, por favor. Mujeres grandes, sí. 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
0: Hola Ale, bárbara la música, estamos desmayadas aquí. Saludo al Hugo y al Chocho y a la Bel, dice Marcelita y Doña Hilda, gracias.
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0: 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Es la hora 13:11 minutos, hermoso enganchadito del recuerdo con intérpretes varios. 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
0: La inmobiliaria del futuro intendente. Ale, de 10 la música y felicitaciones al operador, dice Doña Julita Simón, desde Arrayanal. Mi tío Armando y mi tía Norma hicieron plop con estos enganchados. Qué recuerdo, qué recuerdo.

Somos negritos y bueno. Bueno, 13:13, el próximo lunes volvemos con este bloquecito del recuerdo. Gracias a nuestra amiga Cristina Chazarreta, atención a todos los chicos, porque buenos días locutores, hoy como todos los años el Comedor Divino Niño estará festejando el Día del Niño, invita a los chicos o invita a los chicos del barrio y sectores aledaños a esta gran fiesta, serán bienvenidos la encargada nuestra querida amiga Cristina Chazarreta, así que tarde, pero seguro, venía a festejar el Día del Niño este viernes 18 de septiembre a las 16:30. Habrá pelotero, competencias, juegos, premios, payasos y sorpresas y mucho más. Traer tacita para el chocolate, te esperamos, no faltes. Invita al comedor Barrio Divino Niño Jesús, encargada nuestra amiga Cristina Chazarreta. Así que hoy, viernes 18 de septiembre, a partir de las 4:30 de la tarde. Así que bueno, querida Cristina, desde ya, muchísimas, muchísimas gracias, ¿sí? Y Pedrito, buenas, ahí está el Daniel, están haciendo asadito para la suegra. ¡Ah, míralo vos al Dani! Bueno, y hay que quedar bien con la suegra, no queda otra, y con el suegro también, y con toda la familia. Así que bueno, saludo Pedrito, doña Lili, al Dani, a la Meli, a toda la familia. Bueno, 1:15, momento de arrancar, dale Chocho, dale.

Sí, sí, sí, olvídate, recatate, hoy set de la mala, dice el Néstor Campbell, negro. Saludos para el gordo Germán, que este fin de semana cumple años, gordo. Feliz cumpleaños, querido amigo.

Doña Lili, ¿cómo va a decir que se queme el asado? Por favor, Doña Lili. Dígale a su marido, va corriendo a comprar y le hace un asado.

Qué presumido y vanidoso el diputado Quintar con su Tesla en la ciudad cultural visitando a los chicos. Libertario tenía que ser. Y los chicos corriendo como locos por atrás. ¡Marche! ¡Esto lo pidió el amigo Santos! Desde Rodeito.

con albóndigas a la salsa. ¡Qué nivel, doña Liliana! ¡Provecho, provecho para todos! Saludos para mis queridos amigos. Claudia y Néstor hoy cumplen 27 años de casados. Néstor, amigo querido, que aguante. ¡Felicidades, felicidades! Si van a festejar, no filmen, ¿no? Sabrina, por favor.

0: ¡Estos son
1: los dados negros!
0: Esto lo pidió doña Normita de Patricios.

0: A ver las palmas. ¡Ay, ay, ay, ay, ay, ay, ay, ay, ay!
1: ¡Rico!
0: Esto lo pidió el loteño, el patapila. El que jugaba ahí el algarrobo al lado de su casa. El loteño, Horacio Castro. Afeitate, Horacio, por favor.

0: Marcela, Fátima Miguel, fanática de la salchicha, escucha, ¿no?
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0: Marcela, Fátima Miguel, fanática de la salchicha, escucha, ¿no? Porque después dice, y mi tema, y mi tema.

0: Carla, por favor, Carla, no tome, ¿no? Estos temas la motivan, la motivan.
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0: A full estoy haciendo tarta para la fiestita de Olivia. ¡Qué lindo! ¡Besitos, Olivia! ¡Feliz día! Ya les voy a mandar para ustedes tarta. Bueno, gracias. Marcela, tranquila con la cerveza, tranquila.

0: No tengo plata. Yo soy pobre. Empleo municipal. Deja de llorar, Ari. Deja de llorar, Ari.
1: Sí.

0: saco largo para usted.
1: ¡Eso!
2: Y esa parejita.
1: Hola, Ale, saluda a mi prima Sandra que vino.

Saludos para el amigo Chumacero. Que salga todo bien, Salvador, que salga todo bien. Al profe Ramiro, me lo cuido.

Me hace acordar a Sococha, Villazón, me invitaron como padrino de bebida. Y vos llevaste Carlono. Señora Cristel.

¡Seguimos! ¡Hoy es viernes! Esto lo pidió el hombre que juega Newcon. Vecino del Club Atlético El Polo, en La Esperanza. Vos serás. Familia Bautista.

asadito. Y ahora nos vamos a la madre patria. Hola, manga de locos, locos, lluvia de bendiciones. Quiero que saluden. Mañana estará de cumple Florencia. Ella es de San Antonio. Cantarle el feliz cumple de parte de su tía, que tía, Marcela Miguel. Florencia, feliz cumpleaños.

De 10 los pasos dobles, dice doña Julia. Que se comió sola la torta, no convidó. Rubén Cardoso, el gaucho de las Pampas sanpedreñas. Acá está su pedido.

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¡Oh! Ale, decile al Chocho es un capo con los temas. Gracias, Carlitos Ávila. ¿Quién va a quererte como yo? Nadie.

Acá está Carlitos para que bailes con tus nietos, con tu hija. Bailá, dale.

ya le dije también que aguante, querido amigo. Estoy bailando con el albañil, dice Carlos. Bueno, baila, dale. De eso se trata, que bailen todos, la pasen bien.

Muy buena la música, dice don Raulito Guanuco. Gracias, Raúl. 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

0: ¡Oh! ¡Óyeme! ¡Tía Nilda!
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0: Charlemos, por favor.
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0: Ya no queda nada entre los dos. Huguito, saluda, o salude, perdón, a Jacqueline, que lo extraña.
1: Ah, la Jacqueline.
0: Está comiendo pescado.
1: Ah, qué rico. Disfrute del pescado, Jacqueline.

0: a París y la loca. Caballero, caballero. José Ateco, acá está su pedido. Siga sufriendo nomás. Nunca será tuya.
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0: Nunca.

0: Profe Ana, ¿cuántos amores tuvo? Me hace acordar a mi amor. ¿Cuántos fueron?
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0: 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José, no te rías, Tateco, por favor.
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0: Canta, Olga, canta. Este es de tu época, Olga.

0: Cante Sandra, que vino de Salta. Borelo está contento, vino Sandra. Dice la señora de Escobar, Ángela. Cuando restan 3 minutitos para las 2 de la tarde, hasta acá llegamos con este bloquecito del Chocho. Gracias, Chocho. Gracias a todos los oyentes que le pidieron temas al Chocho. Mañana no está, el domingo no está. Si Dios y la Virgen lo permite, próximo lunes nos reencontramos con este bloquecito. ¿Cuál es el tiempo? Entre las 7:30 y las 12:30, durante toda la mañana y un poquitito del mediodía, tiene tiempo para pedirle temas al Chocho.
1: Bueno, muy bien. Una información que tiene que ver con un hecho que ocurrió. Un efectivo de la policía de la provincia fue apartado de sus funciones luego de protagonizar un siniestro vial mientras conducía en estado de ebriedad. Ve las consecuencias que trae. Es triste saber que ahora, y ahora la pregunta es, ¿y ahora qué va a hacer el hombre sin trabajo? Porque lo apartan y ya lo apartan de sus funciones y deja de trabajar. Esto ocurrió durante la mañana de ayer, cuando el policía perdió el control del vehículo e impactó contra la medianera de un domicilio ubicado en las inmediaciones de la ruta provincial número 9 a la altura de la colectora. Y el informe da a conocer que el conductor, hombre mayor de edad, hombre grande, que pertenece a uno de los cuerpos especiales de la fuerza, se encontraba activo al momento del accidente. Tras el impacto, el personal del SAME y de Vial se hicieron presentes en el lugar para asistir al involucrado y realizar el test de alcoholemia, que resultó positivo. Desde el área prensa de la policía se confirmó que el efectivo fue identificado como miembro de la institución y que se hicieron las actuaciones administrativas correspondientes por parte de la jefatura. Como medida preventiva, el uniformado quedó apartado de las funciones hasta que avance la investigación interna. Hemos llegado a las 2 de la tarde, llega el bloque de los más chiquititos y nos vamos despidiendo del último programa en la semana para esperar la llegada de la primavera también durante este fin de semana. Acá está, es viernes y por supuesto llega ella como viernes, que es...

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2 de la tarde con 4 minutos. 2 de la tarde y 4 minutos. A ver, ¿qué vamos a elegir? Vamos a elegir, elegimos este signo. Hemos elegido Acuario para los que siguen a la guía astral. Y acá está. No permita que los problemas cotidianos le obsesionen como lo han hecho días atrás. Intente enfocarlo desde otra perspectiva y no lo afectará demasiado. Al mal tiempo, buena cara, dice el dicho. En el bienestar, si le cuesta tomar muchas de las decisiones que tienen pendientes en su vida, sería bueno que intente buscar ayuda profesional cuanto antes. En la riqueza, en estos días, evite los gastos desmedidos, por más mínimos que sean. Si no cambia, en muy poco tiempo podrá desequilibrar el presupuesto económico. En el amor, deje de actuar de manera grotesca, ya que su alma gemela podría enojarse con usted. Aprenda a cómo tratar de manera correcta a la persona que tanto ama. Reitero esta última parte. Aprenda a cómo tratar de manera correcta a la persona que tanto ama. Este es el momento de vivir, un momento muy especial. Ahí está la guía astral para los que van a comer torta hoy, mañana y el domingo. Por acá no hay saludo de nadie. Así que alguien va a celebrar este fin de semana, seguramente. Los jubilados van a celebrar, los preceptores van a celebrar también, los novios van a celebrar también, y hasta el caballo va a celebrar. Así que bueno, como siempre, claro, el caballo también va a celebrar. Así que bueno, los que van a disfrutar de torta, amor y cariño por parte de la familia, nuestro regalo siempre con la buena música que pone el operador Abel Sánchez.

Es la hora 14, 10 minutitos en todo el país. Cerrando este bloquecito del horóscopo New Europe, Carrie.

0: Bueno, 14 con 10 minutos, ¿le queda algo, Huguito?
1: No, parece que no pasó nada.
0: No pasó nada.
1: Aparentemente, no sé. No, no hay nada.
0: No hay nada.
1: Creo que no hay nada. A ver, un ratito, bonita. A ver, ¿qué? Si es que hay algo acá, rapidito. ¿Invitación para dónde? ¿A dónde la invitación? ¿Ah? ¿A dónde tenemos que ir?
0: A través de los chicos de la UCAR, nuevamente en un estacionamiento en el centro de la ciudad, dejaron una moto con la llave puesta. Se quedaron los chicos hasta que apareció el dueño, le pidieron los papeles, corroboró que era la moto del propietario y se la llevó. Así que piden, por favor, a extremar precaución con respecto a él. Si no, va a venir cualquiera, va, ve la llave ahí, agarra la moto, se hace... El dueño sube y se la lleva la moto.
1: Hay que enseñarle, ¿no?
0: Claro.
1: Que cuando se baja de la moto, se saca la llave y claro. Se la guarda y se la pone en el cuello.
0: Claro.
1: Esto. Bueno, a ver, San Pedro recibe la primera con música y festejo, transporte gratis. Esto es para el lunes. Esto es para el lunes, para que
0: para
1: vayan.
0: Para jaque.
1: Para que vayan los chicos a disfrutar. Primavera, baile y deporte en La Esperanza. Eso que contó. Allí,
0: de los adultos mayores sí, provinciales.
1: Una gran cantidad de gente, el acto del monitoreo, y ahí están las personas que trabajan, y ahí está la pichulina también. Plaza Activa, vení para una tarde a puro ritmo, 17:30, mañana sábado. Además, en el Boulevard, esto va a ser en el Boulevard de Agua, mañana, para los que quieran ir a pasar una tarde. Desde las 5:30 de la tarde en adelante, allí en el Boulevard, para que vayan todos y salgan y disfruten. Y hoy boxeo.
0: Hoy a partir de las 6 de la tarde, boxeo, Copa Jujuy.
1: Boxeo allí en las instalaciones de la Sociedad de Tiro y Gimnasia.
0: Ahí pelea Nacho, el hijo de Ceci Sanagua.
1: ¿Ah, sí?
0: Claro, Nacho Yurquina pelea, dice que es bueno para la piña. Uh-huh. Así que bueno, suerte de parte de los abuelos, el profe Mingo, la abuela, bueno, y toda la familia, así que bueno, saludo para el Nacho. Y reitero, hoy a las 4:30 de la tarde, Huguito,
1: sí, ¿qué hay?
0: Estamos invitados a tomar el chocolate.
1: ¿A dónde?
0: Nos invita la querida amiga Cristina Chazarreta, para todos los chicos del barrio, ahí en el comedor, uh-huh. Divino Niño Jesús, hoy a las 4:30 de la tarde, festejo del Día del Niño. Niños, para todos los niños, llevar tacita.
1: Que no vaya Jacqueline, ¿no? Porque no está el Tobía. El Tobía está en San Salvador.
0: Ah, Tobía ya está con la novia.
1: Está en
0: ya
1: San Salvador el Tobía.
0: Debajo de la carroza.
1: No, sino capaz que lo lleva.
0: Y también. Sí, porque así es.
1: Bueno, muy bien. Los numeritos de la tómbola. 3.574 en Jujuy. Nada para Barcante. Qué suerte que tiene este tipo. Y en Salta, 3.544 en Salta. Reitero, Jujuy, 3.574 en la tómbola de la primera.
0: Muy bien, momento de cuartetear, subimos al avión, se viene el fin de semana.

0: Y la hora 14:18 minutos, la banda al rojo vivo, el avión, el RK-428, ya en vuelo rumbo al fin de semana.
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0: Bueno, hasta acá llegamos, nos vamos. Como hace 34 años el operador no se arrepiente de ese gran amor. Huguito, una pregunta para usted, ¿eh?
2: A ver.
0: Decile al Hugo que tengo sed, ¿cómo se encuentra para una chinchivila? Dice Sergio.
2: Bien, bien.
0: ¿Bien? Bien, bien, bien. Bueno, muy bien. Ahí está, dígale, te espero, no sé.
2: Bien,
0: ¿qué vas?
2: Bien, bien.
0: Lo está invitando a tomar una chinchivila.
2: Sergio, ¿y dónde te veo, Sergio?
0: Bueno. Bueno, Jacqueline me dice, yo ya estoy preparando mis regalitos para colaborar para los pichulines, Ale y Hugo, del barrio, dice Jacqueline.
2: Ah, muy bien.
0: Muy bien, Jacqueline, muy bien. Después por acá, hola, manga de locos, locos, locos, lluvia de bendiciones. Quiero que saluden para mañana, que estará de cumple, Florencia, ella es de San Antonio. Cantarle el feliz cumpleaños, que Dios y la Virgen la ilumine, de parte de la tía Marcelita Miguel, que le desea muchas felicidades. Así que, Florencia, que lo cumpla feliz, que lo cumpla feliz,
2: que lo cumpla.
0: Florencia,
2: que lo cumpla feliz.
0: Muy bien, y hablando de cumpleaños, hola, querido Ale, Huguito. Quería pedirles, por favor, que saluden a mi hermosa sobrina. Ella es Melina Vilte Avellaneda. Le dicen Meli, quien hoy está cumpliendo sus hermosos y radiantes 15 añitos de vida, justo en el mes de la primavera. Una hermosa flor que cumple años en la primavera. Vaya para ella todo mi cariño, mimos, abrazos, besitos y todo lo mejor para mi bella sobrina Melina. Así que para vos, Meli, acá te dedicamos un poquito del Vals de los 15.

0: El Val de los 15, y para vos, Meli, de parte de la tía La Galleguita, que lo cumpla feliz, que lo cumpla feliz, que lo cumpla, querida Meli.
1: Que lo cumpla feliz.
0: Muchas felicidades, que tengas un lindo cumpleaños, el deseo de Galleguita y de parte de toda la familia. Así que bueno, ahí está para la Meli, que pase un hermoso cumpleaños. A ver, Carlita, algo bien movidito para cerrar el viernes. Ya viene Carlita. ¿Cómo salió esa tarta, Carlita? Y no tengo el número de Huguito, dice Sergio. Se lo paso, Huguito, ¿no?
1: Claro, por supuesto.
0: Ahí, ahí, ahí, aguantame.
1: Ya.
0: Aguantame, ahí está. Ahí se lo acabo de pasar. Sergio, ahí está. Comunicate con Huguito, queden de acuerdo. Mandá las coordenadas. Y después, mi amigo, o nuestro amigo Néstor Bautista, dice lo siguiente.
2: Hola, Ale, ¿cómo te va, papá? Buen mediodía.
0: ¿Cómo andás, Néstor?
2: Para el Hugo, para toda la changada ahí en la radio, que tengan un hermoso viernes, ya mediodía. Bueno, el motivo de este mensajito es
0: escuchá,
2: para
0: Claudia,
2: saludar
0: escuchá
2: a mi señora. Hoy estamos cumpliendo 27 años de casado.
0: Que aguante,
2: gracias,
0: Néstor.
2: A Dios, felizmente casado, y le agradezco a Dios, como siempre digo a ella, por la mujer que puso en mi camino, por la familia que formamos, por los hermosos hijos que tenemos. Y bueno, no queda más que agradecerle a Dios, agradecerle a ella por estos 27 años de casado, más 6 de novio, 33 años juntos. Así que bueno, gracias, y bueno, decirte, mami, que te amo como el primer día. Y ahí, con las cosas lindas, y hay veces no tan lindas que tiene un matrimonio, el hecho de compartir con cosas que pasan en el transcurso de la vida, pero siempre fuerte y aferrado a ese amor grande que nos tenemos, que nos tenemos.
0: Obvio, obvio.
2: Bueno, para vos, mi vida, Claudia, un besote grande, un te amo gigante, y a ustedes, muchachos, un saludo enorme, que tengan un hermoso día de viernes, abrazo y gracias, como siempre, gracias, saludo para todos.
0: Bueno, ahí está, ¡que vivan los novios!
1: ¡Que vivan los novios, que vivan los novios!
0: Y como la esposa no sabe hablar, entonces me mandó para que yo lo lea. Hoy quiero saludar a mi esposo, amado esposo, porque estamos de aniversario. 27 años de casados, más 6 de novio. ¡Qué aguante, Néstor! 33 años juntos, y más que bendecido por la familia que formamos, y eso es verdad. Hermosa familia, decirle que gracias por compartir estos años de dicha, de amor, de felicidad, de tropiezos, de levantarnos juntos y de seguir adelante y nunca bajar los brazos. Y de eso se trata. Te amo, pa, de parte de tu gran amor, Claudia, de parte de Anita, de parte de Francisquito, de parte del Angelito y de parte de todos los seres queridos y toda la gente que siempre están al lado de ellos. Se lo merecen, sean felices siempre y a seguir juntitos así de la mano al frente de esa hermosa familia que han conformado hace 33 años y que, bueno, por ahí siempre uno comparte, ¿no? Esos momentos lindos, no tan lindos, y aquellos que son medio tristones por ahí, que son tristes, pero bueno, sabido es que ese amor es más fuerte y seguirán siempre juntos. Así que, queridos amigos, muchas felicidades. ¿Usted tiene más saludos?
1: Llegó un saludito. Hoy está de cumpleaños la rubia, como le digo yo, la rubia. Mercedes Zambrano, hoy está de cumpleaños. Así que para ella, para mi amiga Mercedes Zambrano, que tenga un lindo día, que sea muy feliz, que coma torta y que reciba muchos regalos para la rubia, lo mejor de lo mejor. Y lo vamos a cantar el feliz cumple, ya que llegó. Que lo cumpla feliz,
0: que lo cumpla feliz, que lo cumplas,
1: Mercedes.
0: Que lo cumpla feliz. Salúdamelo a los gorditos, sale feliz aniversario. Sería para los tres, porque desde que tengo 7 años están juntos y yo ya a la par de ellos venía incluida en el combo. Decirle que los amo y estoy orgullosa, al igual que seguro están los papás de la familia que ellos formaron. Y es verdad, y la viejita, Vicente, y todos los que vienen ahí por detrás. Así que bueno, ahí está el saludo. Gracias, Abri. Saludo a doña Normita y a toda la familia también. Y a full con las tartas, Huito. Una ¿sí? de estas tartas,
1: sí.
0: La semana que viene, viene para acá, para la radio.
1: Ah, qué bueno, qué bueno.
0: Así que gracias, querida Carlita, Carlos y a Loli y a los chicos. Gracias, gracias, gracias.

0: Bueno, feliz cumpleaños, Lorena. Muchas felicidades. Hasta acá llegamos. Es la hora 14:27 minutos. Huguito, que tenga un lindo fin de semana. Disfrute, pásela bien, cuídese y el lunes, si Dios quiere, nos reencontramos.
1: Muy bien, feliz cumpleaños también para Javier Camacho, que ayer estuvo de cumpleaños, la morocha recién se acordó, estuvo de cumple ayer. El saludo para él, que haya pasado un lindo día el Javier Camacho. De mi parte, nada más, que gane Boca, ¿cuándo fue? El domingo.
0: Domingo con San Lorenzo.
1: A las 2:30 de la tarde, fue temprano, fue en Boca. Bueno, muy bien, que tengan un lindo fin de semana, a disfrutar y hasta la vista, baby.
0: A cuidarse, a portarse bien, a disfrutar del cariño y el afecto de la familia, a disfrutar del fin de semana y el lunes, si Dios y la Virgen lo permiten, nos reencontramos. ¡Chau!

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9: Buenas tardes, familias, querida audiencia, devoto de la Divina Misericordia, como estamos todos los viernes, estamos junto a ustedes en esto que es la hora de la misericordia. El Señor nos pide meditar y recordar el hecho de que Dios entró en la historia, en el tiempo, en el mundo. Recordar que Él es un Dios presente, activo, amante, salvador, cercano a los hombres. Dios se hizo hombre y su plan de salvación llegó a su cumbre en un momento histórico determinado, y en ese momento tuvo un tiempo de reloj. A las 3 de la tarde, en esa hora, Cristo dio su vida a cambio de la nuestra y dejó que se abriera su costado y se derrame su sangre y agua para nuestra redención. Esta es la hora de la gran misericordia y merece recordar por sus principales benefactores.

0: Confío.
1: El Señor no nos pide triunfar, no dice habla al mundo de mi misericordia, haz lo que esté en tu poder, di que soy el amor y la misericordia mismo. Comprometerse vivamente en la difusión de la divina misericordia significa que creemos en la palabra del Señor cuando pide hablar al mundo entero de la misericordia y del amor de Dios. Significa creer que la humanidad está herida, sufriente, carente de amor y misericordia. Si Él nos pide difundir su misericordia para poder colmar de paz a los hombres, es que a los hombres no la tienen. El que difunda la misericordia debe ser realista, debe saber que la humanidad sin Dios es huérfana y pobre, por más que se crea autosuficiente, soberbia y piense que es feliz con la abundancia material. Y él, sin fin de quehaceres que lo distraen de Dios. Esta es una convicción en la que el apóstol debe perseverar, por más que muchos crean no necesitar la misericordia, sí que la necesitan. El apóstol sabe con su mirada de fe que el principal hambre de todo ser humano es el hambre de Dios, que todos tienen un corazón que necesita a su Creador Redentor. Es fundamental predicar la misericordia al menos como el arrojo de salvavidas en la vida de muchos, para que cuando el barco de la incredulidad o materialismo se hunda, tenga a dónde acudir.

0: Muy buenas tardes, José. Muy buenas tardes a toda la comunidad y a todos los que nos siguen a través de este medio. Muy buenas tardes a todos los devotos de la Divina Misericordia, San Andrés Apóstol, San Pedro, La Esperanza, La Mendieta, Santa Teresita. El pasado sábado hemos tenido un encuentro muy hermoso, una jornada de prácticamente 8 horas, junto con el Padre Mauro de la Divina Misericordia. Bueno, nos ha recalcado mucho, especialmente sobre la misa, la participación en la misa, el respeto que debemos tener al presentarnos todos los domingos a misa o cualquier día de la semana. Ha sido muy fructífero el encuentro, nos hemos impregnado del Espíritu Santo, de la presencia de Dios y hemos aprendido muchas cositas. Que si bien es cierto, año a año suenan como la campana, ¿no?, en los oídos nuestros, recuerda lo que te voy enseñando, que podamos transmitir todo eso. Hemos ido como 45, casi 50 personas o más, porque otras fueron en taxi, desde San Pedro de Jujuy y distintos puntos de la provincia. Ha sido un encuentro donde prácticamente todos los hermanos fieles a la misericordia y otros no fieles, pero que han ido a conocer sobre qué es la Divina Misericordia, ¿no? Y acercándose también los jóvenes, porque debemos acercar a los jóvenes, ya que nosotros estamos medio apachurrados ya, decayendo un poquitito, pero seguimos de pie, acercando la hermosa devoción que es acercarnos a Jesús, a misericordioso, y aprender a confiar en Él como lo hizo Santa Faustina. En esta tarde, Cristo del Calvario, vine a rogar por mi carne enferma, pero al verte mis ojos van y vienen de tu cuerpo a mi cuerpo con vergüenza. ¿Cómo quejarme de mis pies cansados cuando veo los tuyos destrozados? ¿Cómo mostrarte mis manos vacías cuando las tuyas están llenas de heridas? ¿Cómo explicarte a ti mi soledad cuando en la cruz alzado y solo estás? ¿Cómo explicarte que no tengo amor cuando tienes rasgado el corazón? Ahora ya no me acuerdo de nada, huyeron de mí todas mis dolencias. El ímpetu del ruego que traía se me ahoga en la boca pedigüeña. Y solo pido no pedirte nada, estar aquí junto a tu imagen muerta, ir aprendiendo que el dolor es solo la llave santa de tu santa puerta. Oh fuente de vida insondable, misericordia divina, anega el mundo entero derramando sobre nosotros hasta tu última gota. Expiraste, Jesús, pero tu muerte hizo brotar un manantial de vida para las almas, y el océano de tu misericordia inundó todo el mundo. Oh, sangre y agua
1: que brotaste del corazón de Jesús, manantial de misericordia para nosotros, en ti confío. Oh, sangre y agua que brotaste del corazón de Jesús, manantial de misericordia para nosotros, en ti confío. Oh, sangre y agua que brotaste del corazón de Jesús, manantial de misericordia para nosotros, en ti confío.
0: Padre eterno, te ofrezco la dolorosa pasión de Jesús en propiciación de nuestros pecados y los de todo el mundo entero. Por su condena a muerte,
1: ten misericordia de nosotros y del mundo entero.
0: Por la cruz que le fue cargada sobre sus espaldas,
1: ten misericordia de nosotros y del mundo entero.
0: Por su primera caída,
1: ten misericordia de nosotros y del mundo entero.
0: Por las lágrimas de su madre que vino a su encuentro,
1: ten misericordia de nosotros y del mundo entero.
0: Por su angustiosa fatiga, por cuya causa se debió obligar a un hombre a ayudarlo,
1: ten misericordia de nosotros y del mundo entero.
0: Por la compasión de la mujer que le enjugó el rostro ensangrentado,
1: ten misericordia de nosotros y del mundo entero.
0: Por su segunda caída,
1: ten misericordia de nosotros y del mundo entero.
0: Por las palabras que él dirigió a las mujeres que lo compadecían,
1: ten misericordia de nosotros y del mundo entero.
0: Sí.
1: Novena estación. Jesús cae por tercera vez.
0: Ten misericordia de nosotros y del mundo entero.
1: Décima estación. Jesús es despojado de sus vestiduras.
0: Ten misericordia de nosotros y del mundo entero.
1: Décima primera estación. Jesús es clavado en la cruz.
0: Ten misericordia de nosotros y del mundo entero.
1: Décima primera, segunda estación. Jesús muere en la cruz.
0: Ten misericordia de nosotros y del mundo entero.
1: Décima tercera estación. Jesús es bajado de la cruz y puesto en brazos de su madre.
0: Ten misericordia de nosotros y del mundo entero.
1: Décima cuarta estación. Jesús es sepultado.
0: Ten misericordia de nosotros y del mundo entero. Oh Dios, que en tu infinita misericordia nos diste a tu propio Hijo para morir por nuestros pecados y volver así por su redención a la casa del Padre. Concédenos la gracia a nosotros que acabamos de contemplar el exceso de su misericordia, volver a Él con espíritu contrito y humillado. Por Cristo nuestro Señor. Amén. Padre nuestro que estás en el cielo, santificado sea tu nombre. Venga a nosotros tu reino, hágase tu voluntad en la tierra como en el cielo.
1: Danos hoy nuestro pan de cada día, perdona nuestras ofensas como también nosotros.

0: nuestro Señor, que fue concebido por obra y gracia del Espíritu Santo, nació de Santa María Virgen,
1: padeció bajo el poder de Poncio Pilato, fue crucificado, muerto y sepultado, descendió a los infiernos y al tercer día resucitó de entre los muertos. Subió a los cielos y está sentado en la derecha de Dios Padre Todopoderoso. Desde allí ha de venir a juzgar a vivos y muertos. Creo en el Espíritu Santo, la Santa Iglesia Católica, la comunión de los santos, el perdón de los pecados y la resurrección de la carne y la vida eterna. Amén.
0: Amén.

0: Oh Jesús misericordioso, tu bondad es infinita y los tesoros de tu gracia son inagotables. Me abandono a tu misericordia que sobrepuja todas tus obras. Me consagro enteramente a ti para vivir bajo los rayos de tu gracia y de tu amor que brotaron de tu corazón traspasado en la cruz.
1: Quiero dar a conocer tu misericordia por medio de las obras de misericordias corporales y espirituales, especialmente con los pecadores, consolando y asistiendo a los pobres y afligidos y enfermos. Mas tú me protegerás como cosa tuya, pues todo lo temo de mi debilidad y todo lo espero de tu misericordia. Que toda la humanidad comprenda el abismo insondable de tu misericordia, al fin de que, poniendo toda su esperanza en ella, pueda ensalzarla por toda la eternidad. Amén.

0: Jesús, en vos confío. Madre de misericordia, ruega por nosotros. San José, ruega por nosotros. Santa Faustina, ruega por nosotros. Padre Sopoco, ruega por nosotros. San Pablo, ruega por nosotros. Oración espiritual.
1: Creo, Jesús mío, que estás realmente presente en el Santísimo Sacramento del altar. Te amo sobre todas las cosas y deseo recibirte dentro de mi alma, pero no pudiendo hacerlo ahora sacramentalmente, ven al menos espiritualmente a mi corazón y como si ya te hubiese recibido, me abrazo y me uno todo a ti. Oh Señor, no permitas que me separe de ti. Amén.
0: San Miguel Arcángel, defiéndenos en la lucha. Sé nuestro amparo contra la perversidad y acechanzas del demonio. Que Dios manifieste sobre él su poder en nuestra humilde súplica. Y tú, oh príncipe de la milicia celestial, con el poder que Dios te ha conferido, arroja al infierno a Satanás y a los demás espíritus malignos que vagan por el mundo para la perdición de las almas.
1: Señor, da sacerdotes y religiosos. Señor, danos muchos sacerdotes y religiosos. Señor, da muchos y santos sacerdotes religiosos.
0: Nos consagramos a María Santísima, consagramos al Papa León XIV y su pontificado, al Padre Arnold, que es el iniciador del Habla al Mundo, y a Casa Betania. Consagramos al grupo y consagramos a nuestra familia. Dios te salve, Reina y Madre, Madre de Misericordia, vida y dulzura y esperanza nuestra. Dios te salve, a ti llamamos los desterrados hijos de Eva. A ti suspiramos gimiendo y llorando en este valle de lágrimas. Ea pues, Señora abogada nuestra, vuelve a nosotros esos tus ojos misericordiosos y después de este destierro muéstranos a Jesús, fruto bendito de tu vientre. Oh clementísima, oh piadosa, oh dulce Virgen María, ruega por nosotros, Santa Madre de Dios, para que seamos dignos de alcanzar las promesas de nuestro Señor Jesucristo. Amén. Señor Jesús, hoy queremos sentir esa agua y sangre que brota de tu costado. Que esos rayos penetren en nuestro corazón y nos den consuelo y misericordia.

0: esto va para vos, Claudia. Soportar con paciencia los defectos ajenos. Ser tolerante, paciente ante los defectos del prójimo. Es algo virtuoso, pero esta obra de misericordia debe tener en cuenta que cuando el soportar esos defectos causa más daño que bien, se debe actuar con mucha caridad y suavidad, pero debe hacerse la corrección o advertencia. Sin embargo, en la mayor parte de los casos, la paciencia es lo que nos pule y purifica de cara a Dios. Son modos concretos de mostrar amor al prójimo y a Dios. Dios nos tiene por nuestros pecados. En la paciencia al prójimo podemos devolverle amor a Dios. La misericordia es perseverante, por lo tanto la paciencia debe saber perseverar. Aprenda de mí, porque yo soy paciente y humilde de corazón, y así encontrarán el alivio.
1: Bien, José, si vamos a responder a esa preguntita. Tenemos acá el libro, un hermoso libro que el padre Mauro nos ha mostrado, que es El Bálsamo de Misericordia, donde en este libro encontramos bellas e inspiradoras frases y reflexiones para cada día del año tomadas del diario de Santa Faustina. Y tenemos también otro libro, Oraciones del Cristiano, donde tenemos hermosas oraciones que sirven, oraciones, un librito del bolsillo para cuando yo necesite rezar por mis hermanos enfermos, por al alma del purgatorio, por los agonizantes. Muy lindo, está el Via Cruz y está el Santo Rosario.
0: ¿Y no
1: Rosario.
0: Dijiste esto lo voy a llevar para José?
1: No,
0: y
1: José, ya que pero José te prometo no fui, que te voy a sacar una fotocopia.
0: No fue... Porque tenía una misión.
1: La misión grande.
0: Claro.
1: Y bueno, con lo que usted me decía, mire, cae hoy en el dentro de lo que es el bálsamo de misericordia, ¿no? La paciencia. Dice en el libro de Santa Faustina, en este hermoso libro del bálsamo, tenemos el día 18 de septiembre. Hoy nos dice: niña mía, haz el propósito de no contar nunca con los hombres. Harás muchas cosas si te abandonas totalmente a mi voluntad y dices: hágase en mí, oh Dios, no según lo que yo quiera, sino según tu voluntad. Has de saber que estas palabras pronunciadas del fondo del corazón, en un solo instante, elevan al alma a las cumbres de la santidad. Me complazco especialmente en tal alma me rinde una gran gloria, tal alma llena el cielo con la fragancia de sus virtudes. Y lo encontramos a esta frasecita tan simple que la separaron para el 18 de septiembre en el numeral 1487. Y así están muy lindas las bellas e inspiraciones frases donde nos podemos... Cada día del año podemos ver qué nos dice Sor Faustina, qué nos dice el Señor de la Misericordia por medio de Santa Faustina. Y bueno, teníamos una promesa con todos los que nos están escuchando, y cuando viajé el sábado pasado con la Divina Misericordia, agradecemos a las personas que confían en nosotros que se han inscrito para el sorteo de la Biblia. Acá está la Biblia, José la está viendo, es una hermosa Biblia. Agradecemos a la señora Silvia Morales, Silvia Aguilera, Hilda Marín, Elena Colque, Natalia Morales y Mari Cruz, que van a participar en el sorteo de la Biblia. Vamos a esperar una semanita más para ver si alguien desea anotarse, buscarlo en Providencia, por ejemplo, a don José Murillo, ¿no? A él le pueden dar el numerito, el nombre y el teléfono. Y acá José y quien les habla, Claudia, vamos a estar en Santa Teresita, San Antonio, todas las personas, familias que quieran participar, Acá está la Biblia. El próximo domingo vamos a sortear también una Biblia, José, ¿sí? Pero para los niños, todos los niños que quieran asistir a la misa de Capilla San Antonio en Barrio Bernaqui, ese domingo se le va a dar un numerito y se va a sortear una Biblia. Pueden ser dos, puede estar a la sorpresa, ¿no? Así que esperamos que vayan todos los niños de la catequesis u otros niños que no están yendo, pero que se les va a dar un numerito. Tener una Biblia, José, ¿es importante tener una Biblia en casa, José?
0: Claro, exactamente. Es muy importante tener una Biblia. No quiero ser tan vanidoso. Yo estoy leyendo toda la Biblia, y voy al curso de la Biblia. ¿Qué es eso de que va a haber el próximo sábado con el padre Renato, el taller de la Biblia?
1: No, José, es un taller de curso de liturgia, ¿sí? Para todas aquellas personas que deseen acompañarnos, jóvenes o personas que desean participar del encuentro de liturgia, es importante saber cómo debemos hacer un guión de misa, qué cantos debemos cantar, cuál es nuestra postura para estar sentados en la misa, en qué momento yo me puedo sentar, en qué momento yo me puedo parar, en qué momento yo me tengo que postrar ante mi Señor, cuál es el respeto que se debe tener, especialmente en la consagración. Y bueno, y ahí también aprendemos mucho sobre todo lo que los ministros de la Eucaristía saben en el altar, nos enseñan cómo preparar un altar, porque muchas veces no pueden ir los ministros. Cualquier laico comprometido y bautizado que quiera y desea aprender, puedes acompañar, colaborar, participar. Entonces sí, Nosotros nos vamos formando. ¿Cómo leer una lectura, José? Porque no es subir al altar y leer por leer, ¿no? Es proclamar la palabra de Dios. ¿Qué sentido le voy a dar yo a lo que estoy leyendo? ¿Sí? ¿Y cómo asistir a misa? Porque también estamos faltando, muchas generaciones nuevas están faltando el respeto a cómo presentarnos en el templo, ¿no? Entonces, a veces, para no entrar en un reniego o en una pelea, porque mucha gente no entiende, hoy en día nosotros tenemos que ser cautelosos al asistir a misa, principalmente las mujeres, ¿no? Cómo ir vestida, porque nuestros sacerdotes también son hombres, entonces nosotros le debemos respeto también a los sacerdotes, ¿no? No debemos que estén espampanantes y con mucho escote, las polleritas muy cortas. Tenemos que tener mucho cuidado, porque ahí también nosotros a veces somos provocadoras, ¿no? Y no tenemos que ser así. Para nuestro Dios, Dios nos quiere simples, sencillos y humildes. Todo eso, bueno, todo eso se aprende en el curso de liturgia, ¿sí? Así que
0: Yo ya más o menos me daba una idea.
1: Los sábados a la mañana en la calle Brasil, en la casa de los migrantes.
0: Claro, pero ¿hace cuánto que lo estaban haciendo eso? Y eso
1: hace 2 años, José, Renato, hace 2 años venimos.
0: El padre Renato, yo lo vi en el grupo. ¿Y qué día va en la novena de la Virgen de San Nicolás?
1: Se ha dado inicio ayer la novena de San Nicolás. Y bueno, el padre va a estar dando la misa el viernes 25 de septiembre, que es los festejos principales. La procesión se va a hacer el día 25 a las 17:30, la Santa Misa va a ser a las 18:30 para todas aquellas personas de Barrio Bernaqui, del sector sur de San Pedro, y mucha gente devota de Nuestra Madre de San Nicolás, Virgen de San Nicolás, están todos invitados. Actualmente, ayer se inició la novena, que da comienzo a horas 18:30, donde las pastorales de parroquia, los chicos de la catequesis, la familia en general está invitada a las 18:30 a rezar el Santo Rosario. Me gustaría dejar un pequeño mensaje para los chicos de la catequesis, todos aquellos que hicieron la comunión. ¿A dónde está el rosario que han sido bendecidos? No lo tengan guardado, porque si no, Dios no nos protege, Nuestra Madre tampoco. Tenerlo guardado no me sirve. Yo debo poseerlo, debo usarlo y debo aprender saber cómo usarlo también. Entonces este es el momento más lindo y más hermoso. Hoy no lo traje, pero la próxima prometo que voy a traer una historia muy bonita sobre una niña que tenía el rosario y ella lo llevaba con mucho amor, pero lo voy a dejar intrigado para el próximo viernes, para que sepan la verdadera historia del Santo Rosario, de una niña que lo llevó y después de repente se lo sacó. ¿Qué pasó con ese rosario? Vamos a ver qué mensaje nos deja.
0: Vos sabés que fue mi nieta el otro día, me revolvió, dijo, todo. Y vos sabés que esto, me tomo un rosario que me regaló José Morales. Mirá si se llega a enterar él. Vos sabés que se lo llevó, se ponía y no, ¿qué va a ser? Tiene 6 años, mira, estampita, todo eso se me llevó.
1: Pero hay que enseñarle, claro, que sí, no es nosotros cometemos un error, José. Tenemos rosario y pensamos que ya estamos bendecidos, no, y que nuestra madre nos va a proteger. No,
0: para mí no,
1: el Santo Rosario, si yo no lo uso, yo mismo estoy provocando la no protección de la Santísima Virgen. No vale tener un rosario, ni agua bendita, ni claro, todas las cosas que quieran bendecir, tenerlas por tener si yo no rezo.
0: Como dije, no soy vanidoso. Yo todos los días lo rezaba, pero tenía otro rosario. Así que todos los días. Ahora me gané el tiempo, a la mañana lo recé, así que...
1: Bien, sí, tenemos la invitación, José, de la Pastoral de la Mujer, de parte de la Parroquia San Andrés Apóstol, ¿sí? Tenemos la invitación muy especial donde podemos llegar todas las mujeres que deseen conocer un poquito sobre esta pastoral, que se va a llevar a cabo en... Ya le estoy diciendo en dónde se va a llevar a cabo. Bueno, sí, José.
0: También estaba invitando el padre de la parroquia San Andrés a la pastoral de varones.
1: Ah, sí, bien.
0: Sí. Qué bueno, que está bueno eso.
1: La pastoral de la mujer se va a llevar a cabo en la capillita de San Cayetano, del barrio San Cayetano, mañana a horas 5 de la tarde, 17 horas, donde están invitadas todas las mujeres. Es una hermosa pastoral. Donde nos hacen sentir muy bien como mujer y nos muestran desde el Antiguo Testamento cómo surge la mujer, cómo es apreciada, las cosas que le pasan, pero tenemos mucha fortaleza y nos enseñan algunas cositas para poder también tener seguridad en uno mismo, ¿no? Así que están todos invitados a la capillita de San José. De la pastoral de los varones supe, pero no me acuerdo qué día es, que el padre también ya
0: sí,
1: lo está formando.
0: Día, mandó en el estado eso, pero no sé qué día es. Y creo que está invitado también el grupo de los varones, la pastoral de varones de San José, para que vayan a hablar en la capilla San José, a hablar lo que es el grupo de los varones de San José.
1: Pastoral de varones. Hoy, José, hoy a las 18. En la parroquia San Andrés Apóstol de Barrio Providencia. Así que todos los jóvenes de a partir de los 20 años, 18 años, ya pueden asistir. Y todas las personas, hombres de familia. La pastoral de los varones va a dar comienzo hoy. Es una vez al mes, así que no... Así que no le... Sería lindo ir aprendiendo, conociendo y viendo cómo se va a enfocar esto, ¿no? A la hora 18 en Parroquia San Andrés Apóstol, los varones. Mañana, la pastoral de las mujeres a las 18:30.
0: ¿No sabe cuándo estamos nosotros, la pastoral de varones, guiando la novena de San Nicolás? Creo que el sábado, 18 horas.
1: Sí, los varones de San José, en las 18:30 están invitados y son los que van a guiar. Invitamos también a Santa Cecilia mañana y el apostolado de San José dormido, ¿sí? Hoy están invitados la Divina Misericordia, hoy tengo que estar ahí entonces. Y va a haber celebración de la palabra a cargo de don Jerez y de don Juan. Así que los esperamos.
0: Vos también tenés que estar ahí porque vos sos divina también.
1: No, yo soy de las populares, José. Bien, nos vayamos con esto de la palabra de Dios que nos dice Jesús, y bien en el San Lucas capítulo 8 del 1 al 3, ¿sí? Cuando Jesús recorría las ciudades, iba predicando, anunciando la buena noticia, iba con sus 12 apóstoles, lo acompañaban las mujeres también, caminando esas mujeres a quien nos había sanado, ¿no? Le había sacado sus malos espíritus y estaban enfermas, como claro, María Magdalena. Claro. Sí, tenía, Magdalena tenía 7 demonios.
0: Estaba Cusa, creo, la esposa de Cusa.
1: Y Cusa, Juana, que era esposa de Cusa, intendente de Herodes, ¿no? Sí. Susana y muchas otras, dice que lo ayudaban con sus bienes. Bueno, en la sociedad de Jesús, como en tantas otras, hasta hoy, no estaba bien visto que las mujeres anduvieran por la calle ni que participaran en actividades públicas. Jesús, libre de todo condicionamiento, tiene discípulas, mujeres que lo siguen y comparten con él el anuncio del reino. Así, esta convivencia de varones y mujeres en la comunidad de Jesús es un signo más de la novedad del reino de Dios. Pero no con eso quiere decir que vamos a ser sacerdotisas, José. Si no somos discípulas en la tierra para proclamar también y llevar una oración, acercarnos a los enfermos, a los moribundos, acompañar como la mano derecha de un sacerdote, ¿no? Pero no somos sacerdotisas, no estamos consagradas. Somos laicas comprometidas, pero no consagradas. Y bueno, agradecerle a todos los que no han podido escuchar hoy, han aguantado la tos de don José, que está medio enfermito. Y bueno, volvemos a repetir, acá está la Biblia, que nos vamos a tener que quedar nosotros con la Biblia de América, dice, la última Biblia que ha salido. Vamos a hacer un sorteito para todos los que quieran participar, así que nos busquen.

0: buscan, nos buscan, estamos en todos lados nosotros. No le vamos a dar el trabajo al señor de la radio.
1: No.
0: Bueno, nosotros vamos a poner un buzón en... Van a tener que ir a misa para encontrarnos en Santa Teresita y en San Andrés Apóstol. Le vamos a pedir a José Murillo. También, o sin, también en las novenas de que se está haciendo. Así que invitamos a todos, todos los que nos escuchan, y bueno, de si vienen de otro lado, acérquense a la parroquia, nos dejan los papelitos a la secretaria, le dicen, ¿le puede entregar a la señora Claudia o a don José, que están en la radio de la Divina Misericordia? Y bueno, ahí nosotros vamos a recibir el sobre con todos los nombres para hacerlos participar en el sorteo. Y bueno, y si esto sale bien, José, va a haber rosario, va a haber otros libritos muy interesantes, va a haber una liturgia del mes también, que están muy buenas las liturgias. Y agradecemos a todos porque, bueno, ya nos tenemos que ir y no hemos pasado. Agradecemos a la radio que siempre nos hace este aguante. Muchísimas gracias y un feliz, buen fin de semana para todos y bendecido día.

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5: Mami, buenas tardes, hecha la presentación como corresponde de este Puente al Fin de Semana. Bueno, te damos la bienvenida a vos que estás desde el otro lado. La verdad que un día viernes, hoy desde las 6 de la mañana en pie, estoy bastante cansada, pero bueno, con muchas ganas de juntarnos aquí, en esta cita que tenemos con la audiencia, en el Puente al Fin de Semana, porque vamos a tener muchos temas importantes, vamos a tener muy buena música, como siempre, gracias al operador, vamos a tener también el desarrollo de lo que es, ¿no?, la noche sanpedreña, vamos a tener también las recomendaciones de las pelis, ¿no?, porque hablamos de un fin de semana que comienza aquí, justamente en Radio Satélite, por la 90.7.

0: bueno, vamos desarrollando algunos temas. Bienvenidos.
1: Y bienvenidos a todos. Y sobre todo vamos a tener una tarde de relax. Hoy vamos a acompañar a nuestra compañera que estuvo desde las 6 de la mañana en pie. Pero con algo que me contaba fuera de micrófono. Ahí, no lo salude, señor operador. Buenas tardes. Oh, qué ahí música está. Que nos pone, ¿sí?
0: Nos musicaliza, pero con una calidad impresionante. Así que, bueno, muchas gracias de nuevo.
1: Bueno, le cuento a toda la audiencia que la tenemos a nuestra compañera desde las 6 de la mañana en pie de guerra, ¿no es cierto? Hasta hace unos minutos que se vino para acá.
0: Tal cual.
1: Así con, algo, con todo el peinado, sí, al viento.
0: Al viento, medio que me dormí en la moto. Pero bueno, llegamos, estamos acá y para contar una experiencia linda.
1: Pero con algo maravilloso que me estabas contando detrás del micrófono, ¿sí? Algo que
0: el corazón de satisfacción.
1: Contale a la gente lo que es compartir con otras generaciones, ¿no?
0: Tal cual, no tan lejanas mías, ¿eh?
1: No, porque ya pronto estamos ahí.
0: Pero es muy satisfactorio ver que hayan estos tipos de encuentros y que la sede hoy sea la localidad de la Esperanza. Me enorgullece tremendamente, me sentí muy emocionada. Vi gente mayor bailar, Isabel, desde que entraban, bajaban desde los colectivos. Mirá, a mí se me ponía la piel de gallina de verlos. Y muchas veces uno se hace problema por tantas cosas insignificantes, ¿no? Y ellos viven la vida como si fuese el último día.
1: Porque ya lo dieron todo.
0: Tal cual.
1: Contame.
0: Llegaron así y con esa alegría. Y la verdad que las instalaciones del sindicato se llenó de un clima, de una atmósfera impresionante. Isabel, no sabes lo que era compartir con esta gente, pero te contagiaban, te reías y te prendías con ellos.
1: La fiesta del adulto mayor, así se llama.
0: ¿Cuál? Hoy en el día.
1: ¿Y en qué consiste? ¿Cuáles son los eventos que se suceden ahí?
0: Bueno, ellos se juntan desde la mañana, ¿sí? Muchas delegaciones de todo lo que es la provincia de Jujuy, ¿sí? Puesto Viejo, El Carmen, Perico, mandan representantes de todos lados, de Palpalá, San Salvador, San Pedro de Jujuy, bueno, todas las zonas aledañas.
1: Una retrofiesta de los estudiantes.
0: Tal cual. Ellos llegan.
1: Trasladada
0: a la localidad de La Esperanza. Tenemos el privilegio de recibirlos. La verdad que es una jornada completa, ardua, donde se les brinda desayuno, agua caliente, termos, con mate. También tienen desayunos saludables, todo lo que es juguitos, ensaladas de frutas en sí. Así que diferentes mesas. Los adultos mayores realizan muchas actividades dentro de lo que son las contenciones, llámese en áreas de adulto mayor, como en la localidad de La Esperanza, o centros de jubilados, ¿no? De lo que es, el ejido de la provincia de Jujuy. Y bueno, en esas actividades hay, bueno, juego de sapo, truco, loba, tejo, así que se adecuan siempre las canchas para que ellos, tanto en lo que es el sindicato, que se desarrolla la fiesta total, ahí está el DJ desde la mañana temprano para recibirlos con mucha alegría, y bueno, el desayuno que se les brinda ahí también, afuera, todo lo que es salud también, el Hospital Nuestro Señor de la Buena Esperanza, y también las áreas de salud con las que cuenta la municipalidad estuvieron al pie desde el cañón desde la mañana temprano con la toma de presión, con diferentes controles para tenerlos contenidos a nuestros adultos mayores. Así que fue una algarabía, una fiesta tremenda, total.
1: Bueno, realmente estos acontecimientos sí son, muy beneficiosos para ellos. ¿Sí? Para la gente, sobre todo para la gente mayor, porque se siente contenida.
0: Tal cual.
1: ¿Sí? Y es algo que realmente son actividades, esas son las que hay que incentivar. ¿Sí?
0: Así es.
1: A proteger a la gente de diferentes generaciones, bueno, en este caso los adultos mayores, como se hace también con la fiesta de los estudiantes. Aunque el tema de la fiesta de los estudiantes queda un poco aparte, ¿no? Porque ya dejó de tener esa inocencia de los estudiantes para pasar, digamos, a otras instancias, ¿no? Que eso, bueno, sí. Eso lo dejamos ya para otros programas. Pero en esos casos sí es buenísimo que sobre todo las instituciones políticas inviertan tiempo en esas cosas que realmente merecen la pena, ¿no? Así es. Que bueno, por ese
0: compartir
1: lado,
0: compartir tiempo de calidad con ellos, estar con ellos, sí, escucharlos, porque llegaron y no solamente querían bailar, ¿sabes qué querían? Querían hacer karaoke.
1: Ja.
0: Así que también, sí, los que se animaron estuvieron ahí haciendo karaoke y bueno, ya después hubo un almuerzo, sí, llevaron ellos para compartir, como desde allá también se les dio, sí. No me preguntes exactamente qué era, porque te juro que ahí tomé un break para salir y despejarme un ratito, porque estaba exhausta. Estuvimos con las transmisiones desde temprano en vivo en la página de prensa y bueno, se continuó después, pero bueno, ese break que hice yo, ellos estuvieron almorzando. 2 de la tarde se siguió con lo que es el pasaje de las candidatas. Hubieron 11 candidatas de diferentes localidades, todas preciosas, con las hinchadas. Era impresionante.
1: Qué momento tan hermoso,
0: sí,
1: que te tocó vivir.
0: Era verlos disfrutar a pleno. Había una adulta mayor que en algún momento me abrazó y me contó y me dijo: "¿Vos sos de acá?". Y yo le dije: "Sí, claro". Y ¿sabés qué me contó, Isabel? Me contó, mirá lo que te voy a contar, lo importante que es este tipo de actividades. Me dijo: "Yo hace 2 semanas no tenía ganas de vivir. Me había agarrado una depresión, una ansiedad tremenda y mis hijos me dijeron: salí, anda. Y hoy estoy bailando y me doy cuenta que el bailar me libera". Si vos la hubieras visto, se me llenaron los ojos de lágrimas, primeramente. Y segundo, verla disfrutar, verla bailar. Qué lindo que desde la familia acompañen estas actividades. Vi hijos, nietos, sobrinos acompañar a las abuelas, maquillarlas, vestirlas. Mira, era una fiesta generacional preciosa. Se fueron las delegaciones.
1: Sobre todo por la participación de otras generaciones también, sino decir que estaban los hijos, intergeneracional total, realmente hermoso.
0: Se fueron las delegaciones y nos dejó ese gustito a tarea cumplida. Te juro que estoy cansadísima, pero con un sabor en la boca de decir: qué lindo lo que vivimos. La verdad es impagable tener esta jornada así y poder disfrutarlas con ellos. Algo muy, pero muy bonito.
1: La verdad, te envidio, de buena manera, pero la verdad que son momentos que realmente vale la pena vivirlos. Y bueno, un saludo muy grande para toda esa gente, sobre todo para la reina, la que, ¿cómo se llama? ¿No te acuerdas?
0: Vos sabés que yo no me acuerdo cómo se llama, sí que era representante nuestra. El grupo de adultos
1: representante
0: mayores,
1: de la Esperanza,
0: por eso te digo.
1: Perfecto.
0: Fuera del micrófono, que los locutores no sabían cómo decirlo, porque había gente de todos lados, todas estaban hermosas y bueno, el jurado era tanto de la Esperanza como de otros lados, y se eligió la representante de la Esperanza, y con un poquito de temor ahí decían: qué difícil que es ser locutor, conductor en estos momentos.
1: Bueno, pero a ver, el jurado también a considerar un poco también a la gente de otro lado cuando viene.
0: Sí, así que, bueno, nos quedó eso en esta jornada de adultos mayores, jornada provincial, que no es poco.
1: Bueno, pero sí, deben haber estado todas hermosas también.
0: Yo creo que todas se llevaron.
1: No sabía quién elegir.
0: Eso de la participación, de estar y de ser acompañada. ¿Sabés qué es lo más lindo de todo esto? Pero lo que más rescato, la enseñanza de esta gente adulta mayor. ¿Sabes qué? Eran uno en hinchada. Estaban todos de diferentes colores. Llevaron globos, llevaron bengalas, vinchas, llevaron un montón de cosas para alentar, papel picado. Era una estudiantina,
1: qué bueno,
0: impresionante.
1: Qué bueno,
0: y sabes que cuando iban pasando, por ejemplo, habían varias candidatas de Perico, porque Perico es grande, tiene varios departamentos. Sí, sí. Entonces había una de San José, otra de no me acuerdo dónde, pero así, viste, eran como tres. Se juntó toda la hinchada de Perico, eran como 150 personas, todas vestidas de rojo, alentando, no te das una idea de lo que era eso. Y después iban pasando todas las otras candidatas y el respeto que se sentía y que se veía por cada una de ellas era impresionante. Todas las hinchadas le hacían hinchada a todas.
1: Qué lindo, ¿no?
0: Obviamente
1: qué lindo,
0: a la suya un poquito más, pero a todas.
1: Un excelente momento. La Así verdad es. Que, bueno, felicito, no sé quiénes habrán sido los organizadores, pero bueno, sobre todo la alegría de que hayan compartido la gente mayor todo este momento, y le mandamos un saludo a todos ellos y sobre todo a la gente del Hospital de la Esperanza, que me dijiste que estaban
0: también
1: allí conteniéndolos.
0: Así,
1: así que le mandamos un saludo para todos ellos. Vamos buscando un tema para regalarle, señor operador, a toda la gente, para que sigan disfrutando los adultos
0: a
1: mayores
0: la reina.
1: De los próximos, ya estamos ahí.
0: Así es.
1: Del 21 de septiembre estamos ahí de la primavera y de las flores amarillas, que todavía no puedo saber por qué, qué de qué son las flores amarillas. A ver si alguien, sí, por favor,
0: en el otro lado,
1: en exacto, en allí en la página de Facebook, a ver si alguien puede ponernos ahí de qué
0: ¿cuál es el significado de las flores amarillas?
1: ¿Cuál es lo de las flores amarillas? Pero bueno, ahí vamos buscándoles el tema. Un saludo para todos los adultos mayores. Sí, ¿de quién nos olvidamos?
0: Nos olvidamos de dejar números de contactos. Porque es importante, tenemos que estar comunicados con la gente del otro lado. Pero no estamos dejando nuestros números de contacto. Así que bueno, volvemos de la pausa.
1: Volvemos de la pausa, exactamente. Y vamos dejando números para que se vayan comunicando. Y mientras tanto, vamos saboreando este tema.

0: A veces el dolor más profundo se oculta tras la sonrisa más brillante. Te ves obligado a construir una armadura perfecta para sobrevivir al día a día. Pasaba la música con Sia, Imparable.
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2: Bueno, Isabel, hoy en Puente al Fin de Semana queremos hablar de algo que muchas veces cuesta reconocer, porque no deja marcas visibles, pero puede lastimar profundamente. Y bueno, justamente estamos hablando de qué, de la violencia emocional. Algo bastante fuerte.
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0: Bueno, a ver, contame un poquito de eso, porque ver, la verdad que sí, me interesó el tema.
2: Sí,
0: y yo sé que a la audiencia también.
2: Sí, sí, sí. Bueno, a veces pensamos que la violencia solamente existe cuando hay golpes, un insulto, una agresión física, pero también puede aparecer en las palabras, en el control, en la manipulación y en esas actitudes que poco a poco hacen que una persona deje de sentirse segura de sí misma. Bueno, esto es un poco, ¿no? Lo que es el concepto de violencia emocional puede aparecer en una pareja, pero también dentro de una familia, entre amistades o incluso en otros vínculos cotidianos. Frases como "sin mí no sos nadie", "nadie te va a querer como yo", "todo es culpa tuya" o "controlar constantemente con quién hablas, dónde estás, qué haces", pueden formar parte de una relación dañina. Y bueno, nos vamos a algunas de las señales, cómo reconocer esto que es violencia emocional. Sentir que tenemos que pedir permiso para todo. Tener miedo de expresar lo que pensamos para evitar una discusión. Ser constantemente criticados o desvalorizados. Que nos hagan sentir culpables por todo. Que intenten alejarnos de nuestros amigos o familiares. Revisar nuestro teléfono o exigir explicaciones permanentemente. Amenazarnos con abandonarnos, exponernos o hacernos daño si no hacemos lo que quieren. Una discusión ocasional no significa necesariamente violencia emocional. Lo importante es observar un patrón de control, humillación, miedo o manipulación.
0: La verdad que es un tema bastante polémico, ¿no? Y salir a tiempo de esa situación es crucial. ¿Sí?
2: La verdad que sí, son muchas alarmas las que se prenden, ¿sí? Y no estamos hablando solamente del género femenino, ¿no?
0: No, estamos hablando de violencia.
2: Tal cual.
0: Sinceramente, pienso que personalmente, ¿no? No sé,
2: sí.
0: La opinión de los demás siempre vale, por supuesto, pero pienso que no hay una división de género femenino, uh-huh, género masculino, de colores, de lo que fuese, ¿no es cierto?, de perseguir algunas ideologías o no. Uh-huh. Creo que se trata de gente buena y mala.
2: Tal cual.
0: Gente que puede controlar o no las emociones. Muchas veces decimos, ay, sí, yo soy una persona de que tengo carácter fuerte. No. El hecho de no poder controlar tu temperamento
2: muestra debilidad
0: de carácter.
2: Tal cual.
0: Entonces, no se trata acá de violencia de género femenino, masculino, creo que se trata de gente buena y mala. Y esto me hizo recordar que después de una pausa musical te voy a comentar y le voy a recomendar a la gente, me hizo recordar el libro de Daniel Goleman,
2: buenísimo,
0: de Inteligencia Emocional.

conectar. Así que bueno, ahí está. Podés dejarnos tu mensajito al 3888-317100 o al 3888-501494 y vamos a estar contestando tus inquietudes, pidiendo temas también, seguramente musicales, como también sugiriendo temas para que nosotros los desarrollemos en este tu puente al fin de semana.

0: Pasaba la música con Madonna, Verás.
1: Y te decía fuera de micrófono, Isabel, ¿cómo me marca este tema? Una etapa dolorosa de mi vida. Y vos me decías, ¿qué mujer o qué persona no en algún momento lo escuchó y se sintió muy, pero muy identificado? ¿No? Es un reto.
0: Es que creo que toda persona, como te decía, vamos muriendo día a día con alguna situación extrema, con algo que nos golpea, justamente nos da en el talón de Aquiles. Y eso creo que justamente hace que seamos hoy las personas que somos.
1: Así es.
0: ¿Sí? Sí. Nos va forjando, nos va maleando, nos va moldeando. Entonces, sí, yo creo que más de una persona debe haber llorado abrazada a la almohada con ese tema.
1: Tal cual, yo lo cantaba a los gritos llorando.
0: Y te comentaba justamente, y le estaba recomendando a la gente, te hablaba sobre justamente el libro este de la inteligencia emocional de Daniel Goleman, porque él justamente hace un mapa físico de los asaltos emocionales. ¿Sí?
1: Mira vos.
0: Sí, él dice que, como te decía, la inteligencia emocional muchas veces es más determinante que el coeficiente intelectual, que uh-huh. es el índice académico que pueda llegar a tener una persona, porque puede haber una persona que tenga un alto índice académico, en su profesión, pero no puede dominar su temperamento, no puede, sigue siendo una persona impulsiva, ¿sí? Que con falta de empatía, tal vez, inclusive
1: cero
0: falta
1: empática.
0: De perseverancia, exacto. Con falta de perseverancia también. Y todas esas cosas son determinantes, te reitero, del éxito de la persona. Ahora, esto trasladándolo al mundo empresarial, uh-huh. que justamente en sus ensayos él... Y esto lo pueden encontrar, si no encuentran el libro de Daniel Goleman en las librerías o no, o no les alcanza para comprarlo porque los libros están medio caros ahora.
1: Sí.
0: Pero siempre es una inversión.
1: Tal cual, es algo importantísimo.
0: Por más que me digan que la inteligencia artificial, pero siempre
1: no, una inteligencia. Hay que volver a la fuente.
0: El papel, el olor del papel es algo mágico. Y lo que es, lo pueden encontrar en la página de psicologoscordoba.org, en la sección blog. Allí está todo desarrollado, el tema sobre la inteligencia artificial. Ahí
1: buenísimo.
0: Sobre todo, como digo, lo traslada, Daniel Goleman traslada esta teoría al mundo empresarial y determina y demuestra cómo un empresario, una persona que está al frente de un equipo, puede ser un jefe, un emprendedor, puede formar grupos de trabajo mucho Ajá. más productivos, es más, un ambiente sano de trabajo.
1: Qué bueno.
0: ¿Sí? Justamente por esa empatía, por uh-huh. la perseverancia, todos los beneficios que tiene poder controlar el autocontrol, ¿no es cierto? La conciencia de uno mismo. ¿Sí?
1: Así es.
0: Así que eso es una parte bastante interesante que los invito a que puedan leerlo. Habla de la amígdala.
1: Ah, mira vos.
0: Pero no estoy hablando
1: de la amígdala.
0: Ojo, no estoy hablando, y esto si hay un psicólogo, un profesional psicólogo, me gustaría que venga y nos acompañe, un neurólogo,
1: Ajá.
0: Alguien que esté en el tema, porque es así, a someros rasgos lo que te voy a comentar. La amígdala, no estoy hablando de la amígdala palatina, que es la que tenemos en la garganta, ¿no?
1: Ah, yo pensé que era eso, te cuento, ya estaba por tomar agua, decía, ¿qué pasó con mi amígdala?
0: No, esta es una glándula que justamente se sitúa entre los dos lóbulos temporales uh-huh. del cerebro y que dice que es como la central de alarma de nuestro sistema, ¿no es cierto? ¿Por qué? Porque cuando estamos en peligro o cuando vemos una situación que nos causa miedo o nos paraliza o apresta nuestros músculos para salir corriendo. Es más, muchas veces dice que el hipotálamo en algún momento cuando estamos, por ejemplo, en un lugar, el hipotálamo registra el horario en el que estás, la ropa con la que estás vestida, todo lo objetivo, digamos.
1: Casi digo una tontera. Iba a decir hipotálamo, dijo, no hipopótamo. Como para que se quede el término.
0: Bueno, con eso se va a acordar la gente. El hipotálamo, claro, que es el responsable justamente de la inteligencia, de desarrollar, ¿no es cierto?, una respuesta razonable a una situación. Bueno, a veces la amígdala es la que responde primero, y la amígdala es instintiva, digamos, que es la que elabora todas las respuestas primitivas del cerebro. Entonces, ¿qué pasa? Cuando, en el caso de la violencia, por ejemplo, la violencia puede ser verbal o física, se produce un secuestro amigdalar. Es decir, el cerebro, o sea, la amígdala no deja que la situación envíe una señal al cerebro pensante y que emita una respuesta razonable, ¿sí?
1: Mira vos.
0: Entonces vuelve ahí nomás en forma de ira, y allí es donde se desaparece la empatía, desaparece todo.
1: Se acabó todo.
0: Exactamente. ¿Y qué es lo que pasa en la víctima? Lo mismo. Pasa, hay un secuestro también amigdalar que produce el miedo. Se paraliza, y muchas veces también es como que nos van grabando, ¿no es cierto? Alguna situación, el no podés, el sin mí no sos nada, entonces eso queda grabado en la persona.
1: Palabras, ¿sí?, invalidantes.
0: Exacto, desaparece la resiliencia. ¿Qué hay que hacer con esto? Que según Daniel Goleman, lo mejor es desmenuzar los sentimientos, ¿no? Es decir, a ver, ¿qué siento en este momento con esta situación? Siento bronca, frustración, y tratar de aprender a controlar esas emociones, tener autoconciencia de uno mismo. Y es cuando uno empieza, digamos, a tener valor sobre, a valorarse, a tener conciencia de uno mismo. Por ejemplo, cuando alguien está enojado con vos, uh-huh, y te dice cosas.
1: Sí.
0: Y está esperando que te enojes.
1: Tal cual, que reaccione.
0: Muchas veces, sí, vas a valorar primero si la persona que te está diciendo eso tiene el poder de hacerte enojar.
1: Claro, sí, tal cual.
0: Si es una persona a la que querés demasiado, puede ser un hijo, puede ser alguien muy cercano, sí, tiene el poder de lastimarte. Uh-huh. Pero si es una persona, otra persona,
1: ajena,
0: entonces no tiene ese poder.
1: Claro, lo tomás
0: como
1: de
0: quien
1: viene. Lo decís más o menos así.
0: Exactamente, o directamente no se lo das. Entonces, se lo recomiendo, si alguien quiere leerlo, como les reitero, está en la página de psicólogoscórdoba.org, la sección blog, pueden buscar Inteligencia Emocional de Daniel Goleman, que les puede ayudar muchísimo en el tema de lo que es violencia, el autocontrol, ¿no es cierto?
1: Muy bueno, la verdad que buenísimo.
0: Y bueno, y después invitar a los profesionales, a ver si alguien se quiere acercar a dar una manito, ¿no es cierto?
1: Sí, a desarrollar
0: con los
1: estos temas tan importantes. Bueno, nosotros tocamos un poco de oído, pero vamos a la fuente, investigamos. Salimos, una dura tarea, ¿no? Toda
0: sí,
1: la semana.
0: Traemos, trasladamos también, uh-huh, a nuestro idioma, como digo, nuestro idioma mortal, algunos conceptos que andan disparados por ahí.
1: Poder ayudar, ¿no? Ser una palabra amiga que por ahí se acerca, ¿no? Hay momentos y situaciones muy difíciles y a veces no sabemos cómo salir, ¿no? Muchas veces a mí me tocó solita, ¿no? Solita aprender, manotear de abogado, pero bueno, hoy hay tantas cosas, ¿no? Para leer, para investigar, para instruirse, que es importantísimo hacer.
0: Y bueno, ya nos bajonemos un poco, yo creo.
1: Sí, sí.
0: No, ninguna violencia hoy. Hoy es viernes. Hoy es viernes. ¿Tenemos algo para hacer el viernes? ¿Hay algo por ahí que haya que hacer el viernes?
1: Hay cosas muy lindas para hacer el viernes. La verdad que tenés, pero un abanico impresionante.
0: Más que estamos en el fin de semana ya previo a la primavera, deben haber.
1: Mira, hoy, ayer, primer desfile de carrozas, suspendido. San Salvador de Jujuy.
0: No sabía. ¿Por qué?
1: Suspendido por lluvia. Estuvieron hasta tarde. Yo estuve viendo por televisión. Lo puede ver todo el mundo. Desde internet, página de Facebook. Lo buscan tranquilamente. Canal 7, plataforma, pero completamente gratis. Lo podés mirar tranquilo desde casa. Uno de los planes, desde el puente del fin de semana. Ayer se suspendió. Sí, los chicos, los carroceros, no quisieron salir. Obviamente, porque era copiosa la llovizna, así que estuvieron analizando si se hacía o no se hacía hasta último momento. No se realizó hoy desfile de carrozas, grupo A y grupo B, juntos porque se juntó. ¿Qué me decían y me comentaban, no? Bueno, que la gente paga por un lugar, ¿sí?, para apreciar las carrozas. Hay tribunas en todo lo que es la ciudad cultural. Sí, ¿conoces la ciudad cultural, Isabel?
0: ¿Ahora se paga?
1: Sí, es módico lo que se paga, pero se paga. La gente que quedó con el ticket o la pulserita, no sé qué le dieron, ¿sí?, van a poder esta noche ingresar gratuitamente. Obviamente ya lo pagaron al lugar y ayer no hubo desfile de carros.
0: No, la ciudad cultural no. Me quedé con la avenida Córdoba.
1: No, yo en algún momento fui a ver un desfile de carroza en la ciudad
0: cultural. Me quedé aletargada en el
1: Creo
0: tiempo.
1: Que fueron los primeros desfiles, Isabel. Era bastante tedioso, no tengo que decirlo, muy bonito. Pero justamente la ciudad cultural está arriba, tenés que subir. Y estaba más gordita de lo que estoy ahora. Y apenas subí, llegué cansadísima y no tenías dónde sentarte. Lo tenías que mirar desde paradito y mucha gente, multitud de gente. Así que se hacía bastante tedioso. Hoy hay tribunas, está mucho más organizado, mucho más lindo. También ayer me contaban que hay yo me acuerdo en la época que yo fui carrocera, bueno, estoy hablando de allá, de la época de los picapiedras, más o menos, primera carroza del provincia de Misiones. Un trencito, y los que son contemporáneos de mi época se van a acordar que nos secuestramos la campana de la escuela 156 Patterson. No. Y después la devolvimos, pero nos retaron un montón. Y bueno, cosas de carroceros, travesuras. Pero en ese
0: Pero tiempo, cuántas ¿no? anécdotas sí, deben haber en ese
1: Sí, la
0: época.
1: Verdad, la inocencia, ¿no?, de la juventud, que antes era un poquito más inocente que ahora. Bueno, nos llevamos esas campanas porque era un tren. Pero era chistoso porque el tren estaba bien armadito y la campana era pesadísima. Cada vez que le poníamos la campana al tren, como que bajón. Pero bueno, ahí está, anécdotas lindas. Hoy me contaban, Isabel, sí, que los carroceros son pagados.
0: Ah, bueno.
1: Mira vos, antes
0: me
1: nos
0: acuerdo
1: daban,
0: que cuando íbamos a hacer las flores.
1: Nos daban un canchón abierto en San Salvador de Jujuy y los carroceros teníamos entrada a lo que era no me acuerdo. Había un boliche que era muy lindo en el centro. La Española, creo que era.
0: El Estadio de la Federación, Española.
1: No, era en el centro. Y todos íbamos ahí con la pulserita. Me acuerdo que no nos queríamos ni bañar porque no queríamos buscar la pulserita. Bueno, el tema es que dormíamos en cartones y colchas que nos llevábamos.
0: Claro, sí, algunos hacían carpas.
1: Están hospedados en el RIN 20. Y les dan un plus para que ellos tengan para comer, que no es poca plata.
0: Ah, genial.
1: Así que, mira vos, yo me
0: ya
1: acuerdo
0: cómo
1: que...
0: ha cambiado.
1: Sí, tal cual. Yo me acuerdo que yo corría por el centro de San Salvador de Jujuy, con ese entonces mi novio, que era carrocero de la industrial, yo del polivalente, y corría, íbamos a dar lástima, ¿sabes dónde? En el Chunquín, literal, nos daban los desperdicios de pollo para comer porque teníamos hambre. Así que imagínate cómo cambiaron las generaciones, la época, la hice reír. Sí,
0: me sacaste del...
1: Sí. Así que imagínate vos, corriendo con una colcha tapado del frío.
0: Me sacaste del guión.
1: Bueno, ahí está. Los carroceros de antes y los de hoy, podríamos decir, de una manera u otra.
0: Sí, bueno, las fiestas de antes eran diferentes, ¿no? Bueno, ya estamos exponiendo demasiado la edad,
1: sí,
0: que tenemos,
1: tal
0: yo
1: cual,
0: creo.
1: Tal cual. Bueno, quedamos ahí.
0: Bueno, le mandamos un saludo para todos los carroceros, para todos los chicos,
1: muchos,
0: que están viviendo la
1: acá,
0: fiesta. Las chicas, las reinas.
1: También, muchos.
0: Las candidatas.
1: Carroceros de San Pedro. Muchos
0: ¿sí?
1: colegios y establecimientos. Sí, los Olivos. Ay, no me quiero olvidar de nadie. No los voy a nombrar. Polivalente. No me voy a...
0: Claro, no,
1: voy a
0: no, es que no. Por eso un saludo en general para
1: en general,
0: todos. Porque
1: para
0: si
1: todos
0: nos ponemos a nombrarlos son muchísimos.
1: Tal
0: y
1: cual,
0: aparte que...
1: Tal cual.
0: Claro, vamos a faltar con algunos, así es, sí, que mejor no. Le vamos a justamente a regalar un tema musical para los chicos y para toda la audiencia. Esta tarde seguimos compartiendo Puente al fin de semana.

0: mágica las manos del operador. Allí está siempre buscando el tema perfecto para justamente el tema
1: para la ocasión perfecta, sí. Tal cual.

0: Así pasaba la música con Britney Spears, Lucky.
1: Hermoso tema musical. Y bueno, reiteramos los números con los que pueden mandar mensajitos, sugerir temas, ¿sí? 388-31-7100 o 388-50-14-94. Y nos vamos a una pausa publicitaria. Que ahora todo me sabe a
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4: Y bueno, así nos fuimos a dar un paseo comercial con las pautas publicitarias
5: de la radio.
4: Y ya estamos de vuelta nosotros.
5: Ya aquí, regresamos. Ya
4: ¿para
5: regresamos?
4: ¿Qué? Para relajarnos el día viernes.
5: Tal cual, Isabel, para justamente
4: hay
5: recomendar.
4: Que sacudirnos el estrés. A ver, ¿cómo puedo hacer este fin de semana?
5: Bueno, mira,
4: si quiero...
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4: Así como la música que nos va a brindar ahora nuestro señor operador. A ver, vamos levantando el ánimo después del masaje.

0: Mami, esto es para ti.
1: Regresamos, Isabel, regresamos.
2: Así es.
1: En este puente al fin.
2: Escuchando la música con John
1: sí.
2: Bon Jovi. Ay, John
1: hermoso
2: Bon Jovi.
1: Tema.
2: It's my life. Tema.
1: Hermoso. Regresamos después de lo que es la pausa nuestra, ¿sí? De puente al fin de semana con nuestros emprendedores, ¿sí? Un lugar donde habíamos brindado un espacio para que ellos puedan crecer y bueno, hablábamos justamente hace un rato de Verónica, ¿sí? Bienestar.
0: Yo de actitud te queda bonito, ese corazón.
2: Bueno, yo te quiero contar, Fanny, ¿sí? Que acá en Puente del Fin de Semana tenemos oyentes de todos lados.
1: ¿Sí? ¡Qué lindo!
2: Y el viernes pasado nos estaban comentando que nos están escuchando desde Barcelona,
1: oh,
2: desde España, a través de la transmisión en vivo de la página web de la 90.7. Así
1: fabuloso.
2: Que queremos mandarle un saludo muy grande para Rodrigo Izquierdo y para toda su familia que están allí, todos escuchando la radio ahora en este momento. Y para ellos un saludo grande, decirles bienvenidos, ojalá que este contenido realmente sea de su agrado, poder llevar los aires, llevar nuestra voz allá cruzando el charco, ¿sí? Y que resuene allá.
1: Así
2: muchísimas
1: es.
2: Gracias por escucharnos, muchísimas gracias a toda la familia de Barcelona que está allí, muchísimas gracias Rodrigo, así que para él un saludo muy grande.
1: Un abrazo fraterno, ¿no? Qué privilegio. Sí, tener oyentes de tan lejos, todo lo que permite hoy en día la tecnología.
2: La
1: ¿no?
2: tecnología, exactamente. ¿Ves? Podemos estar así ahora en este momento, allá, y con una diferencia horaria también, ¿no?
1: También, también, así es. Bueno, así que saludo a toda la gente que se conecta, ¿no? Con la 90.7 FM satélite en este Tu Puente al Fin de Semana.
2: Y bueno, continuamos entonces con este espacio que tenemos para brindarles a nuestros emprendedores de la localidad, ¿sí? Un lugar a donde poder hacer eco de...
1: Donde ellos puedan publicitar justamente todos los productos y crecer esos emprendimientos. Así que bueno, ¿es el turno de quién? 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
2: Y si quiero hacer un regalo empresarial o ahora que viene la primavera para el 21, quiero
1: la
2: hacer
1: flor
2: algún
1: amarilla,
2: regalito.
1: ¿Querés?
2: Sí, la flor amarilla.
1: Bueno, también.
2: Estamos
1: también
2: esperando,
1: es
2: ¿no? Que nos digan de qué pasa con las flores amarillas, qué onda, a ver.
1: Estamos esperando, esa es la consigna para el día de hoy, ¿sí? Si vos lo sabés. ¿Por qué? ¿Cuál es el sentido de la flor amarilla el 21 de septiembre? Así que
2: bueno, así que
1: no
2: ya tienen
1: claro.
2: Una tarea y la gente para avisarnos.
1: Sí,
2: a ver, ¿y a dónde, si quiero regalar bueno, algo, a dónde me comunico
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2: con Malisca?
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2: Muy bien, ahí teníamos entonces el numerito, ya saben, pueden llamar por teléfono, mandar un mensaje a la página de Facebook.
1: Sí, sí, también.
2: Ahí pueden ver todas las opciones que tienen para regalar.
1: Así es. Y bueno, continuamos con otras de las recomendaciones emprendedoras de la esperanza, justamente una artesana súper creativa. ¿Y de quién estoy hablando? 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
1: De paso te llevas unas flores amarillas,
2: ya tengo el plan perfecto.
1: Algo.
2: Ya tengo el plan perfecto.
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2: A mí me gustaría que en algún momento alguien me hable del tema de los aromas. ¿Cómo funciona la aromaterapia?
1: Sí,
2: sinceramente, algo que me causa muchísima curiosidad, porque sé que tiene una influencia
1: todo
2: en nuestro cerebro.
1: Todo.
2: A ver, decime si no te pasa que cuando vas caminando por ahí cerca de, qué sé yo, a las 10 de la mañana.
1: Los lapachos que están en flor y que tienen un aroma impresionante en esta primavera, y si no te lleva, no sé, a un recuerdo del pasado, algo bonito, ¿qué es lo que te trae? Algunos me van a decir una alergia tremenda porque
2: bueno, aparte de eso. No, pero por ejemplo, vos vas a las 10 de la mañana por ahí y sentís ese aroma a café, decime si no te abre el apetito.
1: Sí.
2: O las ganas de tomar un café,
1: y a mí me recuerda
2: o al
1: a mi
2: mediodía
1: papá.
2: O un olor a pizza por ahí, qué sé yo, que también te da unas ganas.
1: Tremendo.
2: Bueno, justamente
1: no
2: estaba
1: comida,
2: leyendo, ¿ves? Ya con solo mencionártelo ya te dio hambre.
1: Desde las 6.
2: ¿Sabes que una vez leí, y eso me gustaría traerlo, lo traigo ahora al recuerdo, para que lo anotes y lo vamos a buscar, lo vamos a googlear, como se dice ahora. ¿Sí? El Templo de los Sabios.
1: Ajá.
2: Es un
1: templo,
2: sí,
1: de los sabios.
2: No recuerdo bien, pero es un templo oriental, ¿sí?
1: Buenísimo.
2: Donde va la gente
1: a meditar.
2: Exactamente, a meditar y a estimular su inteligencia.
1: Qué bueno.
2: Y dicen que está el espacio lleno de salvias.
1: Ah, mira.
2: Porque la salvia, el aroma de las salvias te despeja la mente.
1: Ajá.
2: ¿Sí? Y hace que justamente al despejar, al relajarte la mente, hace que razones mejor o que asimiles mejor el conocimiento.
1: Voy a plantar
2: así
1: salvia.
2: Que eso también te lo dejo como tarea.
1: Buenísimo.
2: Sí, para

0: Dice, vas a ver, si estás nerviosa, vas a ver cómo esto te tranquiliza, es un aroma que... Pero sí, siempre me... Y siempre dio la tecla, ¿no? Así que buenísimo, la verdad que sí, tener a
1: Bueno, lo
0: alguien que te
1: dejamos como
0: asesore.
1: tarea entonces, sí, o si ella sabe, bueno, la esperamos acá en algún
0: Sí,
1: momento
0: ya
1: para
0: se
1: que
0: lo
1: nos charle,
0: dije,
1: ¿viste?
0: ya se lo dije. Así que bueno, ahí está, las puertas abiertas para nuestro emprendedor.
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0: Continuamos,
2: lento.
0: con los emprendedores, ¿sí? Todos aquellos que se sumaron o los sumamos a la página de Facebook de Puente al fin de semana, ¿sí? Y bueno, vamos a continuar con quién, Isabel, con quién.
1: A ver, decime.
0: 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Que los hace brillar a los chicos.
1: A ver, ¿qué puede ser?
0: Glitter,
1: Wow,
0: pinta
1: glitter.
0: carita,
1: Ah,
0: sí,
1: mira vos.
0: algo
1: Sí,
0: que...
1: lo vi en algunos cumpleaños. Hermoso servicio
0: Sí,
1: ese.
0: así que bueno,
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1: Genial, espectacular. Bueno, continuamos nosotros aquí en Puente al fin de semana. Vamos a ir regalándole la música a la gente que está allí del otro lado, ya pasando del estrés semanal y ya ahí a
0: ¿Sabés que me había
1: disfrutar el
0: quedado un
1: fin de
0: hito más?
1: semana.
0: Me había quedado un emprendedor más, ya para
1: Ay, no me digas,
0: terminar
1: ya te
0: con lo
1: estoy
0: que son,
1: sacando yo de acá.
0: sí, para terminar con lo que son los emprendedores de acá, ¿sí?
1: Bueno,
0: De
1: a
0: la
1: ver,
0: página y ya
1: contame, ¿qué
0: pasamos a
1: más tenés?
0: otro tema. 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
1: queremos
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1: ver,
0: no lo había visto.
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0: 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Están haciendo sorteos, están haciendo muchas cosas lindas porque tienen una página de WhatsApp. ¿Sí? 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Así que,
1: Oh,
0: más que lindo.
1: espectacular. Bueno, a participar entonces, ¿eh?
0: Así es.
1: Ahora sí, señor operador, vamos a regalarle la música a la audiencia y

0: Así pasaba la música con Julio, Gangsta Paradise.
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2: Bueno, llegamos a este bloque, Isabel, ya estamos. Creíamos que 2 horas iban a ser mucho. Y ya son las 19:39 minutos. Ya nos están quedando.
0: Che, ¿seguirá conectada la gente?
2: Sí, me parece que sí, no se fueron.
0: ¿Qué hay, dice, señor ahí? Operador? Sí, bueno. ¿No? La música que le pusimos estaba buena.
2: Muy buena, muy buena. Y bueno, llegamos a este tiempo justamente, que es un bloque, ¿sí? Donde el puente al fin de semana cobra vida, empieza a cobrar vida, porque nosotros nos estamos casi ya yendo. ¿Sí?
0: Ya bueno, nos estamos tirando al sillón, sí, a ver películas, a leer un libro.
2: Sí, sí, sí. Pero queremos que la audiencia transite el puente al fin de semana junto con nosotras. Y justamente, bueno, vamos a darle propuestas para este fin de semana. ¿Y hablamos de qué?
0: Y a ver, ¿qué tenés?
2: Y bueno, mira, ahora llega nuestro momento de cine en este puente al fin de semana. 3 propuestas tengo, ¿sí? Para que este viernes, después de una semana intensa, te prepares algo rico, te pongas cómodo y disfrutes de una buena película. Bueno, una de las películas es justamente de ciencia ficción y emoción con la IA. Ya la voy a desarrollar. La inteligencia artificial, una historia tierna de amor y de familia es la otra, ¿sí? 15 días. Y romance, viajes y nuevos comienzos con una aventura en Marruecos también. Así que bueno, ahí está. Ahí vamos y pasamos al desarrollo de cada una de las películas. Quiero contarte que la primera película la vi. Me emocioné hasta las lágrimas. Realmente algo muy, pero muy bonito, súper recomendada. Tenés la oportunidad, plataforma Netflix, ¿sí? IA, inteligencia artificial, se llama la película, una película de ciencia ficción y aventura que plantea una pregunta muy humana. ¿Puede una máquina aprender a amar? David es un niño robot creado para sentir emociones y comienza un viaje en busca de aquello que más desea, ser un niño de verdad. Es emotiva, profunda y de esas películas que dejan pensando después de los créditos. Netflix Argentina la incluye actualmente en su catálogo. Así que es una película muy linda. Esa es la primera película, la vi, la super recomiendo. No me moví del sillón hasta que no la terminé de ver, con lágrimas en los ojos.
0: Yo me veo muy todas linda. Las películas que me recomienda Fanny, te muy digo, linda. ¿No? Porque vi a Abigail el fin de semana pasado.
2: ¿Y te asustaste?
0: No. Si me encanta, te comentaba.
2: ¿Te gusta? No, sí, tus paseos. Tal
0: cual. No, me gusta, soy de la que me gusta. Sí, de ver series de asesinos seriales.
2: Bueno.
0: Así que no, bueno, pero sí, estaba buena la película.
2: Bueno.
0: Así que, pero sí, me miro todas las películas que recomendás, así que a ver, seguí recomendando.
2: Bueno, sigo recomendando. 15 días se llama esta película. Una ocasión más liviana y romántica, Felipe.
0: No, pero espera. Ya no quiero llorar, ¿no? Porque me estás haciendo llorar con inteligencia artificial.
2: Eso es un poco de romance, que a vos no te gusta tampoco. Bueno, no importa. A la gente por ahí desde el otro lado son medio corazones viejones, así como los míos, que son sensibles, melancólicos. Ahí está. Quienes quieran romance, justamente, y paisaje, ¿sí? Es una muy buena opción, 15 días. Es liviana, romántica. Felipe espera pasar un verano tranquilo con su mamá, pero todo cambia cuando aparece alguien que conoció durante su infancia. Mira vos, una historia sobre el primer amor. ¡Wow! Familia, recuerdos, segundas oportunidades con momentos tiernos y divertidos. Es una película del 2026 disponible también en Netflix. Así que la segunda propuesta de este puente al fin de semana se llama 15 días y la podés buscar hoy, relajarte y verla. Y pasamos a la tercera. Justamente es una aventura en Marruecos. Esta sí es romántica, ¿sí? Para quienes quieren más romance todavía, ¿sí? Lo dulce.
0: Se nota que estamos...
2: Viajes.
0: Que estamos ya en el mes de la primavera.
2: Tal cual. Soy sagitariana.
0: En el mes del amor. No me tiraste una de un asesino, no sé.
2: Ella quiere de una... La próxima, prometo traer una de suspenso, terror o homicidio que le gustan a Isabel. Bueno, esta es de romance. Una mujer viaja a Marruecos y termina viviendo una experiencia que la llevará a replantearse el amor, sus decisiones y lo que realmente quiere para su vida. Netflix Argentina la mantiene dentro de su selección de películas románticas.
0: Así con tus recomendaciones, Fanny, necesito unas papas bien saladas para cortar con los dulces.
2: Mirá vos, sí.
0: El operador me apoya.
2: Ahí está. No, sí, me dice que... me dejan queriéndome sola acá. No me dejen sola.
0: ¿Alguna película que te hayas visto más de dos veces?
2: Pero te vas a levantar de la silla y te vas a ir, si te digo. La Casa del Lago, que es romántica.
0: No, bueno, ya sí, de verdad me voy.
2: Te das cuenta, te vas. La Casa del Lago, espectacular. Dos veces o tres veces la vi. Ghost, La Sombra del Amor. La vi, pero infinidad de veces la sigo viendo y sigo llorando.
0: Se fue a tu compañera, te aviso.
2: Sí, se fue. Isabel salió del grupo. Y el operador también, se dejaron sola. Che, por cursi.
0: Yo sabé cuál vi más de dos veces.
2: A ver.
0: No, más de 10 veces. ¿Dónde están las rubias? A ver si...
2: Ah. ¿Dónde están las rubias? Para ponerse de risa, sí, claro que sí. Son como niños también.
0: No, esa no la vi.
2: Ah, pero... es muy chistosa.
0: No la vi.
2: Está la 1 y la 2, muy buenas peli, muy buenas.
0: Pero esa, ¿dónde están las rubias? Te juro, me sacó una sonrisa en los peores momentos, así que se la recomiendo si alguien está en el tren de sufrir por amor este fin de...
2: ¿Sabes, Isabel, que yo vi muchas películas cristianas?
0: ¿Ah,
2: que
0: sí?
2: Las puedo recomendar porque son ricas en valores. La verdad, muy bueno para sentarse.
0: Deben tener mucho mensaje.
2: En familia, sí, más allá de la religión, te puedo llegar a decir que te hablan mucho de lo que es la familia, los valores, la esencia misma de la vida, muy lindas, varias para recomendar, lo que es el matrimonio, ¿sí? Muy linda, una se llama Cuarto de Guerra, que te enseña justamente cómo, a quienes practican la religión, cómo en una oración muchas veces, yo lo practiqué,
0: sí.
2: Y es muy lindo, la verdad que restaura vínculos, restaura todo, justamente ponerse en conexión con Dios y podés llevarle a Él todos tus pesos y en una oración, si sos contante, se la contesta. Impresionante,
0: qué lindo,
2: muy linda, la historia enseña una mujer grande, una mujer adulta, que es una guerrera, sí. En oración le enseña a una mujer joven cómo salvar su matrimonio. Así que muy, pero muy linda. Otra es A Prueba de Fuego. Tremenda la película. Es justamente, también habla del matrimonio, ¿sí? Y de cómo restaurar el matrimonio que parece roto, pero bueno, sabemos que para Dios nada es imposible.
0: Lindos
2: Así
0: títulos.
2: Que muy lindos títulos.
0: Sugieren bastante.
2: Otro, Reto de Valientes, que se lo puse muchas veces, en varias plataformas se la subió esa película. Es muy, pero muy linda. Te habla de la familia, te habla de los valores, te habla de la importancia de crecer con la imagen de un padre o de alguien que se haga cargo de lo que somos cuando somos niños. De la ausencia y de la estadística que hay de la crianza con la falta de una imagen paterna o en algunos casos materna. Así que muy linda, súper recomendada también.
0: Se nota que son títulos ricos en vínculos familiares.
2: Muy linda, no tienen desperdicio, la verdad que las podés ver muchas veces y vas a sacar un mensaje diferente cada vez que la veas.
0: Bueno, ya tienen bastante propuesta para el fin de semana, ¿sí? Las recomendaciones de Fanny, tiene una cultura sinófila esta chica, ¿sí? Que ya me está... sacando del zapato. Y ya está anotando ahí el operador, a ver qué va a haber el fin de semana, ¿no? De todas las propuestas que
2: nos...
0: Se va
2: a ver unas cuantas, pero no las románticas, me parece. No.
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0: Bueno, ahora sí nos vamos a ir a una pausa musical. Tenemos que mandar saludos. Yo tengo que mandar saludos.
2: Sí,
0: tengo que mandar
2: claro saludos sí.
0: Para mi nieto, para Gabriel, que me está escuchando en este momento, para Morena, que me están ajá escuchando los dos ahí.
2: Qué lindo.
0: En su casa. Para toda mi familia, para Jorge Velázquez, para mi hija, Jessica, que están en este momento compartiendo justamente en familia este programa, ¿sí? Que justamente es el objetivo del programa, que lo compartan en familia, así como Rodrigo Izquierdo allá detrás del charco y toda la familia en Barcelona están escuchando, así de este lado también, y es el objetivo, ¿sí? Juntar a la familia para compartir este momento.
2: Juntarse entre amigos, ¿sí? También hay gente que está trabajando, así que qué lindo, un saludo para todos los que están conectados, para todos los que se hacen este tiempito, en estas dos horas, sí, por la 90.7 Radio Satélite, en este puente al fin de semana.

0: pasaba la música con Uptown Funk.
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0: Ya casi estamos al cierre del programa, Fanny, pero ¿tenés algo para contarnos?
2: Sí, claro que sí, la historia del día de hoy, justamente. Saben que todos los viernes desarrollamos una historia y bueno, está la agenda o está la propuesta abierta, más que nada, para que vos puedas ser partícipe. Te pasamos los números de teléfono, tenemos una página de Facebook, ¿sí?, donde nos podés encontrar, y bueno, justamente para hacer pública tu historia, pero desde el anonimato, ¿sí? Y bueno, estas pautas justamente se respetan, ¿sí? Y bueno, acá un oyente me mandó una historia muy cercana a sus afectos y bueno, la vamos a desarrollar con ese respeto, ¿no? Y bueno, esta historia yo la titulé La Última Taza de Café.
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2: Y bueno, justamente habla de mucho sentimiento, ¿no? Y bueno, así la vamos a tratar justamente. Bueno, es muy linda, Isabel. La verdad que un poco de lo dulce, de lo sentimental que hablábamos hace un rato, ¿sí? Y nos cuenta, durante muchos años, todos los viernes, justamente viernes, mirá, a las 6 de la tarde, una mujer preparaba 2 tazas de café. Una era para ella. Y me lo está contando en tercera persona, es una hija que habla de su madre, ¿sí? Solamente eso voy a decir. Una era para ella y otra para su marido, aunque él había fallecido hacía 3 años. Al principio, sus hijos le decían: mamá, ya no tiene sentido que prepares 2. Ella simplemente sonreía y respondía: ya sé, pero durante 38 años tomamos café juntos, los viernes. Hay costumbres que el corazón tarda en aprender a soltar. Ponía las 2 tazas sobre la mesa, se sentaba frente a la silla vacía y mientras tomaba su café le contaba cómo había sido su semana. Le hablaba de los vecinos, de sus nietos, de alguna receta que había intentado hacer y también decía cuánto lo extrañaba. Un viernes, después de una semana especialmente difícil, se sentó frente a aquella silla y dijo: hoy estoy cansada, mucho, y creo que ya no quiero seguir hablando con una silla vacía. Por primera vez en 3 años lloró para intentar, lloró sin intentar esconderse. Después miró la segunda taza de café, la tomó entre sus manos y pensó que quizás había llegado el momento de dejar ir. Al día siguiente, su hija fue a visitarla. Encontró la mesa puesta, pero había algo diferente. Había 2 tazas de café y 2 personas sentadas. Su madre estaba acompañada por una vecina que acababa de enviudar hacía pocos meses. La mujer la miró y le dijo: tu mamá me invitó a tomar un café. Me dijo que los viernes no había que quedarse sola. La hija abrazó a su madre y entendió algo que nunca había comprendido. Aquella segunda taza de café nunca había sido solamente para su marido. También había sido una manera de decirle al mundo: todavía tengo amor para compartir. Desde entonces, todos los viernes, aquellas 2 mujeres se encuentran. A veces hablan, a veces se ríen, a veces lloran. Y algunas veces simplemente toman un café en silencio, porque hay personas que llegan a nuestra vida para quedarse. Otras que, aunque se vayan, nos enseñan que el amor no desaparece, solo cambia de lugar, y que quizás no sea también un puente para aprender a cruzar, a decir adiós sin dejar de llevar con nosotros todo el amor que alguna vez recibimos.
0: Qué linda historia. Qué linda historia, y es una expresión de lo que a veces nos pasa, ¿no? Que nos cuesta soltar muchas veces a las personas, a los seres que se van, y que nos cuesta darnos cuenta que ya no están y que tenemos que hacer nuevos recuerdos.
2: Así es.
0: Que quedan recuerdos de esas personas, pero tenemos que hacer nuevos recuerdos. Y es bien dicho, los viernes no hay que quedarse solo.
2: Tal cual, ni así los que viernes para eso, ni los sábados.
0: Estamos nosotros ahí aquí está. En Puente al fin de semana. Así es. De los días viernes te esperamos a partir de las 18 y hasta las 20 horas te hacemos compañía aquí con Fanny Cruz y quien te habla, Isabel Flores.
2: ¿Sabes que hay algo que quería un poquito rescatar de la charla que tuve con esta chica? Y justamente ella me decía eso, ¿no? Que ese tiempo que su mamá había destinado en alguna ocasión para su padre, que ya no estaba en vida, pero que ella quería destinarlo hoy para abrazar una misma soledad como la que ella sentía, ¿no? Y mucho calma, ¿no? Era como lo que yo te decía al principio, una mano lava la otra y las dos juntas lavan la cara. Qué importante que es muchas veces la mala racha o la desgracia, por de una manera decirlo, nos hacen mucho más compatibles, ¿sí? Y nos podemos aliar y entre dos se suman las fuerzas.
0: Así es, y bueno, llegamos al final, 20 horas ya en nuestros estudios y nos estamos yendo, nos estamos despidiendo. Yo personalmente les digo hasta el próximo viernes. La cita es por la 90.7 FM Satélite, 18 horas. Y hasta las 20 te vamos a hacer compañía.
2: Bueno, mi despedida es un enorme abrazo y un saludo, ¿sí? Desde la directora de la radio a todo el personal de Satélite que nos abrazaron, nos abrieron las puertas de esta hermosa radio. Y también a la gente que se está sumando desde el otro lado, en el Facebook, también con los saluditos, con las sugerencias. Muchísimas gracias y bueno, es la despedida, ¿no? Nos vemos el viernes que viene.

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1: 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Hola a todos, ¿cómo están? Esperamos que muy bien y listos para disfrutar de música electrónica exclusiva. Aquí comienza Black Concept Radio, una idea y realización de DJ César y Pablo Dorado. 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Saludamos a todos nuestros amigos que nos escuchan por la señal de 105.3 FM Estilo de la Esperanza, por Radio Puente Señal de los Chicos de la Escuela de Artes de San Pedro de Jujuy, por Radio E 106.5 de San Salvador, por 90.7 Radio Satélite de San Pedro de Jujuy, por 107.9 Radio Provincia de San Salvador de Jujuy, por Radio Latidos, señal online de Tierra del Fuego, y por 89.7 Radio Galas de 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Viviendo ya los últimos días de este invierno 2026. Hoy te traemos muchísimos estrenos y novedades para tu fin de semana. Así que, sin perder más tiempo, vamos a dar inicio al episodio número 287 de esto que dimos en llamar Black Concept Radio con DJ César y Pablo Dorado. Nos ponemos en modo Jacking House. Bienvenidos.

El Jacking House es un subgénero de la música house que se caracteriza por un sonido extremadamente enérgico, rítmico y bailable que rinde un homenaje directo a las raíces del house original de Chicago de los años 80, pero con técnicas de producción modernas. Si el house tradicional es el tronco del árbol, el Jacking House es la rama que rescató el lado más rápido, juguetón y lleno de groove de la vieja escuela. Para entender el género hay que entender el concepto de Jack o Jacking. En las primeras noches de la música house en Chicago, The Jack era el nombre de un baile específico de la pista de juego. Consistía en un movimiento ondulatorio y frenético del torso de atrás hacia adelante, siguiendo el compás del bombo. Los DJs y vocalistas solían gritar en los micrófonos frases como Jack your body, mueve tu cuerpo. Por lo tanto, Jacking House es literalmente música hecha específicamente para hacerte mover el torso de esa manera. Estamos ya en septiembre y en Jujuy ya se vive una nueva edición de la Fiesta Nacional de los Estudiantes que reúne a la juventud del país. DJ César y Pablo Dorado siguen mezclando Jacking House para tus oídos en Black Concept Radio.

El Jacking House tiene elementos muy particulares que lo diferencian de otros subgéneros como el Deep House o el Tech House. En swing, en la percusión, a diferencia de la precisión robótica del techno, el Jacking tiene un ritmo desfasado intencionalmente, herencia directa de las cajas de ritmo clásicas como la Roland TR-909. Los platillos, hi-hat y las tarolas suenan muy sueltos y saltarines. También destacamos el uso masivo de samples de jazz, funk y disco. Las pistas están construidas sobre bucles cortados de vinilos antiguos de funk, líneas de bajo caminantes, tocadas con bajo eléctrico y ráfagas de vientos. En lugar de canciones con una estructura tradicional de estrofa y coro, utiliza fragmentos de voces de soul, hip hop de la vieja escuela o discursos hablados sobre la cultura club, repitiéndose como un instrumento más. Las líneas de bajo suelen ser muy saltarinas y melódicas, invitando al movimiento constante de los pies. Hoy en día, el Jacking House sigue muy vivo. Ha influenciado fuertemente al Tech House moderno y sellos discográficos actuales como Defected Records, Tool Room o la misma Rob Soul continúan lanzando himnos de este estilo para mantener encendidas las pistas de baile de todo el mundo. Vos estás en Black Concept Radio, episodio 287, y seguimos en modo Jacking.